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2: Son las 7.
3: Las 7.
4: Y 28 minutos.
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1: Son las 7. Las 7.
2: Y 56 minutos.
3: 95.2 FM.
1: Son las 7. Las
2: 7. Y 56 minutos.
3: 95.2 FM.
1: Son las 7. Las
2: 7. Y 56 minutos.
3: 95.2 FM.
1: Son las 7. Las
2: 7. Y 56 minutos.
3: 95.2 FM.
1: Son las 7. Las
2: 7. Y 56 minutos.
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1: Son las 7. Las
2: 7. Y 57 minutos.
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1: Son las 7. Las
2: 7. Y 57 minutos.
3: 95.2 FM.
1: Son las 7. Las
2: 7. Y 57 minutos.
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1: Son las 8.
2: Las 8.
3: Y 22 minutos.
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1: Carlos, escucha bien. Esto va de corazón.

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2: Son las 8.
3: Las 8. Y 56 minutos.
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0: Son las 9.
1: Las 9.
2: Y 58 minutos.
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0: Son las 10.
1: Las 10. Y 55 minutos.
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1: Son las 11.
2: Las 11. Y 57 minutos.
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0: Oscar, papá, nos fuimos Flo Luis Miguel.
1: Ah, bueno.
0: Let's go. 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
1: Son las 12.
2: Las 12.
3: Y 47 minutos.
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0: es la una.
1: La una.
2: Y 16 minutos.
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1: Es la una.
2: La una.
3: Y 40 minutos.
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0: Son las 2.
1: 2 y 11 minutos.
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3: Son las 2.
4: Y 40 minutos.
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0: Son las 3.
1: Y 10 minutos.
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1: Son las 3.
2: Y 40 minutos.
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1: Son las 4.
2: Y 35 minutos.
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10: Un gusto saludarles desde París. Abrimos ya mismo este nuevo número de nuestro programa cultural, en el que les hablaremos del director chileno Patricio Guzmán, recientemente fallecido en París, del huracán Céline Dion en la capital francesa y del homenaje en dibujos a Andy Warhol.
11: Chile era un país tranquilo, bien constituido, lejos de todo, y nunca pensamos que iba a tener un golpe de Estado monstruoso, en que dio vuelta el país, cambió las instituciones, mató a miles de personas, y te queda para siempre ese recuerdo. Te fijas como en tu casa que un día se caiga un rayo, tiemble y se derrumbe. Tú nunca olvidas eso.
10: Escuchábamos la voz pausada de Patricio Guzmán, con quien conversamos en 2019 en Cannes, en la presentación de su película La Cordillera de los Sueños. Guzmán, a quien muchos consideran un poeta de la imagen y quien estuvo obsesionado toda su vida con la historia de su país, falleció el 15 de septiembre en París, ciudad que lo acogió luego del golpe militar que tuvo lugar en Chile en el 73. La mayoría de sus documentales abordó la historia reciente de Chile, sus contradicciones y las consecuencias de la dictadura, desde su conocida La Batalla de Chile, una trilogía que sentó las bases de su trabajo documental, hasta su última película Mi País Imaginario, en la que abordó el estallido social en Chile del 2019. Desde el exilio, Patricio Guzmán habló de forma concreta y poética de su país natal, como nos explicó Carlos Tello, director del Festival de Cine Latinoamericano de París.
12: En el caso de Patricio Guzmán, su obra no es importante, sino fundamental en realidad, porque en su construcción misma, en el pasado, al mismo tiempo que iba generando una urgente y necesaria reflexión sobre su presente, iba creando las herramientas y las formas que inspiraron y que inspiran todavía hoy

0: a varias generaciones de cineastas. El hecho de vivir en Francia y hacer cine sobre Chile, justamente creo que va por allí, ¿no? No hay pasado en las películas. Todo se actualiza, todo entra en diálogo con el presente. La memoria está aquí y ahora con lo que se vive. Sin duda para él había, y él se expresó bastante sobre eso, algo doloroso en el hecho de no estar en su país natal, pero seguirlo pensando, seguir reflexionando sobre él, seguir escribiendo sobre él y seguir buscando las imágenes para comprenderlo.
1: Carlos, pronunciaste la palabra doloroso y efectivamente Guzmán se dedicó al documental y se dedicó al documental en un país que sufrió un golpe militar y luego años de dictadura. Pero siempre lo hizo de una manera absolutamente poética. ¿Cómo ves tú esa alianza entre el dolor de la historia, el sufrimiento del exilio y al mismo tiempo siempre esa poesía que había en sus películas?
0: No hay en absoluto incompatibilidad en realidad. Cuando los poetas se desesperan y gritan es que las cosas van mal. Y cuando se ve a un artista que siente y que tiene un peso fuerte sobre él y que se expresa justamente haciendo uso de las herramientas que conoce, de ese arte que es el suyo, es porque hay un trabajo, justamente un ejercicio que es también físico, que es personal y que es fuerte. El hecho de que el cine de Patricio Guzmán no sea caracterizado por una forma completamente clásica. Estoy hablando principalmente de sus primeras obras, del primer año, de la Batalla de Chile, sino que haya él encontrado esa forma necesaria a lo que estaba filmando, esa forma que era la única, si se quiere, capaz de mostrar la realidad, de captarla en su fluido, de captarla en su violencia. Hace parte justamente de su talento artístico, de haber encontrado y de haber hecho comulgar esas tres cosas: su sensibilidad, su dolor, la forma artística y la realidad del país.
1: Gracias, Carlos Tello, especialista de cine y fundador y director del Festival de Cine Latinoamericano de París. Y recordamos que Patricio Guzmán murió en París a los 85 años de edad. París sufre de la Céline manía. La estrella canadiense inició su esperada residencia en la capital francesa. Serán en total 16 conciertos en la ciudad luz. Se trata, por supuesto, de Céline Dion, quien reúne cada noche 40.000 personas en el Plenitude Arena. La diva, quien estuvo ausente de los escenarios durante 6 años, cantó en su primer concierto durante más de 2 horas y RFI estuvo allí. Los fanáticos no escatimaron en elogios. La escenografía, el vestuario, un sueño grandioso. Para algunos, el mejor espectáculo de Céline Dion, pero lo que más apreciaron fue su voz. Céline Dion cantó incluso un aria de ópera.
2: Nos demostró a todos que es una estrella.
1: Muchos temían que Céline no pudiera cantar, pero la diva canadiense superó las expectativas frente a 40.000 personas, aunque conmovida y con lágrimas en los ojos.
3: 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Se ve que está enferma, pero lo da todo y por eso la queremos.
1: Céline Dion no escondió ni sus emociones ni su vulnerabilidad. A pesar del síndrome de la persona rígida que amenazó con poner fin a su carrera, resiliencia que ha contribuido a su inmensa popularidad, como lo demuestran estos testimonios recogidos en el primer concierto de Céline Dion por nuestra colega Carlota Morteo.

0: Otro artista que hará de las suyas es Andy Warhol, el fallecido maestro de las serigrafías. Es objeto de una gran muestra presentada aquí en París. ¿Qué tienen en común Marilyn Monroe, Mao o la diseñadora Carolina Herrera? Todos fueron retratados con talento y color por el maestro estadounidense de la repetición y la ilustración. Andy Warhol es el protagonista de una amplia muestra en el Museo de Luxemburgo de París que busca explorar su talento en el dibujo. Nos lo contó el comisario de esta exposición, Alain Cueff.
1: La exposición busca una nueva lectura de la obra de Warhol a través de sus dibujos. Warhol fue uno de los grandes maestros del siglo XX, capaz de trabajar y de transformar la imagen. El dibujo tuvo una importancia decisiva en ese proceso de reinvención de la imagen. Warhol no estudió pintura, sino ilustración. Aprendió y concibió el dibujo para la publicación, la reproducción o la publicidad. El dibujo fue fundamental en su concepción del arte de la reproducción.
2: Desde el départ, la cuestión de la reproducción es fundamental.
0: La muestra presenta dibujos de todos los formatos, pequeños, grandes y para la publicidad, y sobre temáticas muy diversas, incluso dibujos eróticos y religiosos.
1: Con Warhol, el dibujo se vuelve algo espectacular. No son dibujos convencionales, que hay que ver con una lupa. A Warhol lo que le interesa es la fuerza del dibujo, el impacto de la imagen. Su búsqueda se concentró en entender desde adentro cómo funciona la imagen.
0: Para Andy Warhol, su propia imagen fue también materia prima para el dibujo y la experimentación.
1: El autorretrato fue un continente infinito de experimentación. Desde muy temprano hizo muchos dibujos y fotografías de sí mismo. Travestirse o maquillarse eran para él formas de dibujarse de otra manera. Este ejercicio le permitió probar técnicas distintas, máscaras, accesorios. Hay retratos que son casi cómicos o grotescos, otros son trágicos.
0: La exposición Andy Warhol, La línea y la imagen se presenta en el Museo de Luxemburgo hasta el 10 de enero de 2027. Vamos ahora a las salas de cine para hablarles de una película francesa, Si tu penses bien, que habla de una relación de pareja tóxica.
3: Jacques m'a toujours dit, je pense qu'il faut attendre la bonne, je pense qu'elle viendra au bon moment. Mm. Et comme tu sais, si tu penses bien,
4: il t'arrivera
3: que du bien.
0: Esta historia cuenta la relación de Gilles y Jacques, que comienza con un amor arrebatador. Cuando Jacques le propone matrimonio, Gilles acepta convertirse al judaísmo. Es el inicio de una relación asfixiante donde Gilles se siente cada vez más controlada por su marido hasta perder el sentido de la realidad. Gilles es aislada de su propia familia e hija hasta que comprende el dominio tóxico de su esposo, la directora de esta cinta, Géraldine Nakache.
5: Depuis l'écriture de mon premier film il y a 16 ans maintenant qui s'appelait Tout ce qui brille, je questionnais le féminin.
6: Desde mi primera película que hice hace 16 años, me he interesado en explorar la condición femenina. Ahora estoy un poco más vieja, soy mamá y con la edad he comprendido que desde el cine podemos abordar este tipo de problemas. Conozco a muchas mujeres con historias de pareja que terminan en violencia psicológica. Casi siempre se pone en marcha el mismo mecanismo de dominación masculina. Son hombres que en la intimidad del hogar instauran un sistema de violencia sorda. Es algo casi común que se va instalando poco a poco. La familia y los amigos lo ven de lejos, pero no se meten. Y dentro de la pareja, la víctima lo va aceptando porque siempre hay el deseo de salvar la relación. Pero cuando el respeto no es simétrico, la pareja se desmorona.
5: Il faut que ce soit mutuel. Quand ça l'est pas, ça commence à se tendre.
7: Tu fais du mal à ton enfant. Tu fais du mal à ton enfant. C'est mon enfant aussi, Gilles. Je préfère qu'elle bouffe du lait en poudre que tu la bousilles avec tes merdes là. Oh, tu pleures encore comme ça devant ma fille, je te jure, je t'envoie à l'hôpital.
8: Une égoïste de merde.
5: S'il te plaît.
0: En el papel del marido acosador, el actor francés Nils Schneider, quien impresiona por la intensidad de su interpretación.
1: Traté de no caer en clichés. El personaje de Jacques no es un psicópata ni un perverso narcisista. Eso habría sido muy fácil. Más bien quise darle un aire de normalidad, que el espectador pudiera identificarse con él, que fuera alguien común y corriente. Jacques ama profundamente a su esposa, pero no está consciente de su propia maldad. No es alguien que se levanta por la mañana con el objetivo de hacerle daño a su mujer. Al contrario, está convencido de que la está llevando por el buen camino. Su amor es profundo, pero tiene miedo de perderla. Y el miedo lo conduce a asfixiarla psicológicamente. Es un personaje rebasado por ese miedo. Está dispuesto a cualquier cosa con tal de no perderla.
8: Sauf qu'il se met à l'étouffer et il est prêt à tout.
0: Si tu penses bien, si piensas bien de la directora Géraldine Nakache, se presentó en estreno mundial en el último festival de Cannes y ahora podrá verse en las salas de cine francesas.
9: Une histoire.
8: Tu manges, Gilles?
0: Despedimos este programa recordando a la cantante francesa Catherine Ringer, voz mítica de los Rita Mitsuko, quien falleció en París. Catherine Ringer fue la musa de varias generaciones de melómanos y una de las figuras más extravagantes y apreciadas de la canción francesa. Los dejamos con este tema inolvidable, Marcia Baila, de 1984, un himno desgarrador que no ha pasado de moda. Estuvieron con ustedes María Carolina Piña en la presentación, Laurine Nomassa y Guillaume Buffet en el montaje. Gracias por su sintonía. Merci et au revoir.

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1: Son las 4.
2: 4:55 minutos.
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1: Son las 5.
2: Y 32 minutos.
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1: Son las 5.
2: Y 32 minutos.
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0: Son las 6.
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1: 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Este es el himno de la República de Colombia, compuesto en 1887 por Rafael Núñez y música del compositor italiano Orestes Índice.

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1: Son las 6.
2: Y 29 minutos.
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2: Son las 6.
3: Las 6 y 59 minutos.
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6: Muy buenos días para todos nuestros oyentes de la 95.2 FM. Feliz lunes 21 de septiembre, ya se nos está yendo este mes súper, súper rápido. Les saludamos y esperamos que hayan tenido un fin de semana lleno de amor, ¿no? Lleno de amor y lleno de amistad, que les hayan dado muchos regalitos, que hayan disfrutado con sus amigos, con su familia, con sus parejas y por supuesto que estén muy felices, ¿no? Que hayan tenido tiempo también para ustedes. Yo por lo menos muy contenta con mis amigos secretos, que de hecho yo dije, claro, con razón el viernes cuando yo le pregunté a mi Migue que si ya me había comprado el regalo, él se sonrió muy feliz y me dijo, por supuesto, eso ya está listo. Resulta que el viernes en la noche me doy cuenta que efectivamente mi Migue era mi amigo secreto. Lo tenía bien guardadito, bien secreto. Muchísimas gracias, Migue, por ese detalle, por siempre tanto cariño conmigo, por todos los días estar aquí acompañándome, teniéndome paciencia y por supuesto por tanto amor y tanta responsabilidad con todos nuestros oyentes de la UFPS Radio. ¿Cómo está usted? ¿Cómo pasó este fin de semana?
7: Muy buenos días, mi querida Reina. Muy buenos días, queridos oyentes de la UFPS Radio 95.2 FM de la Universidad Francisco de Paula Santander. Y muy buenos días a todos nuestros seguidores del Magazine 100 de la U. Pues le cuento que la pasé muy bien este fin de semana, trabajando bastante. Ayer los quehaceres del hogar, me pongo el delantal como dicen. Fui terminando casi a las 9 de la noche. Entonces, pero bien, bien, y compartiendo ahí con mis Zeus. Pero ahí vamos, bien, gracias a Dios. Bendito sea el Señor, todo muy bien.
6: Bueno, de igual manera les deseamos un excelente inicio de semana a todos nuestros oyentes de la 95.2 FM, que esta semana esté llena de bendiciones, llena de éxitos, de cosas maravillosas y que vayan cerrando el mes porque llevamos como la recta final, ¿no? De hecho, también estamos en primeros previos. Entonces, muchísima suerte a todos nuestros estudiantes de la Universidad Francisco de Paula Santander y la invitación es la misma de siempre, que sigan acá conectados con la mejor música y la mejor información de la Universidad Francisco de Paula Santander.
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6: Bueno, y en nuestro espacio de invitados especiales, de hecho, se une a la información que teníamos en Campus al Día porque les tenemos excelentes noticias. Les tenemos maravillosas noticias y les vamos a hablar sobre una convocatoria muy, muy especial e importante de nuestra universidad, que es la convocatoria de movilidad estudiantil nacional para el 2027, para el primer semestre del 2027. La beca de la Universidad Francisco de Paula Santander. Muy atentos porque les vamos a contar todos los detalles sobre esta convocatoria, que el cierre de postulación precisamente pues será este 23 de septiembre. Pero bueno, no nos adelantemos, yo les voy dando el pasabocas, como quien dice ahí, para que usted se quede, porque nuestro invitado especial es quien nos va a estar contando todos los detalles sobre esta importante información de la Universidad Francisco de Paula Santander, que continúa fortaleciendo las oportunidades de formación y movilidad para sus estudiantes. En esta oportunidad, la Oficina de Relaciones Interinstitucionales e Internacionales, ORI, tiene abierta la convocatoria, como lo dije anteriormente, dirigida a estudiantes de pregrado interesados en realizar un intercambio académico durante el primer semestre del 2027. Para conocer entonces estos detalles, nos acompaña hoy William Rodrigo Avendaño, director de la Oficina de Relaciones Interinstitucionales e Internacionales de la UFPS. Bienvenido a nuestros micrófonos y muchísimas gracias por acompañarnos el día de hoy.
8: Muy buenos días a todos los oyentes de la UFPS Radio. Claro, para nosotros como Universidad Francisco de Paula Santander es un verdadero placer y orgullo estar con todos ustedes y contarles las buenas nuevas que tenemos acerca de toda la gestión que está realizando la ORI de la Universidad Francisco de Paula Santander. En este caso, en esta ocasión, nos corresponde hablar de la convocatoria de movilidad nacional para el 2027-1.
6: Claro que sí, bueno, esta convocatoria es muy importante porque permite fortalecer la movilidad de nuestra universidad, le da la oportunidad a nuestros estudiantes, ¿no?, de acercarse o de tener un acercamiento a otras universidades también de gran nombre a nivel nacional. De hecho, yo siempre lo he dicho, y estos intercambios, aparte de ser de conocimiento académico, creo yo que también fortalece un poco esos lazos culturales, ¿no?, esas experiencias también a nivel personal que los hacen también retarse como personas, salir de su zona de confort, conocer un lugar nuevo. Bueno, cuéntenos un poco sobre los beneficios de esta beca para los estudiantes que quieran postularse. De verdad que es muy importante para mí. Yo creo que como estudiante de la Universidad Francisco de Paula Santander hubiese querido tener este espacio o aprovechar más mi estancia académica para hacer este tipo de movilidades, que yo diga, Reina, usted fue a una movilidad a nivel nacional o incluso a nivel internacional, porque yo creo que ya saldrán las convocatorias para universidades internacionales, ¿no?
8: Total, Reina. Inclusive en ese sentido, en este momento tenemos varios estudiantes en movilidad internacional en universidades de alto reconocimiento y pues créeme que ha sido una experiencia bastante satisfactoria, donde no solo crecen desde el punto de vista académico y de investigación, sino inclusive también desde el punto de vista cultural de esos países donde se encuentran. Tenemos estudiantes en este momento, si vamos a hablar de la movilidad internacional, en universidades de Brasil, de España, tenemos una muy buena relación también con México, y dentro de esas universidades donde en este momento están nuestros estudiantes, están la Universidad Federal do Rio Grande de Brasil, la Universidad Federal de Uberlândia, también en Brasil, la Universidad Zaragoza de España, la Universidad Valladolid de España y la Universidad Católica de Valparaíso de Chile.
6: Claro que sí, de hecho tuvimos un invitado hace un semestre, ¿no?, que estuvo en esta universidad, encantado, ¿no?, la experiencia maravillosa.
7: Y por aquí han pasado varios de los que han estado en movilidad internacional, justamente en México, en Chile, en Brasil, que inclusive hay algunos que ya quedaron o se quedaron en Brasil. terminando la carrera, fueron a hacer prácticas también y allá se quedaron.
6: Bueno, y es que precisamente ese es el labor de la ORI, ¿no? Fortalecer esos intercambios y esas relaciones con otras universidades, ¿no? Que le brinden posibilidades a nuestros estudiantes. Profe, cuéntenos por favor en qué consiste la beca como tal, a qué pueden aplicar cuando se inscriban a esta convocatoria, qué les incluye, por supuesto, y hablemos de los requisitos. ¿Para quién está dirigida esta beca de movilidad nacional?
8: Bueno, en cuanto a la beca de movilidad nacional, los estudiantes tienen una cobertura donde el estudiante seleccionado realiza su matrícula en la UFPS y está exento del pago de matrícula en la universidad receptora. Es decir, tenemos unos muy buenos convenios, unas muy buenas relaciones actualmente con universidades como la Universidad Javeriana, tanto de Bogotá como de Cali, la Universidad Autónoma de Bucaramanga UNAP, la Universidad Nacional de Colombia, la Conrad Lorenz, inclusive la Universidad de Antioquia, Pontificia Bolivariana de Medellín, Universidad Mariana de Pasto, y esto le permite al estudiante un plus muy importante, no solo desde el punto de vista de universidad pública, sino también de poder acceder a los beneficios de ciertas universidades privadas que obviamente tienen un alto reconocimiento a nivel nacional.
6: Claro que sí, yo diría que la experiencia de estar allí, ¿no? Del conocimiento que puedan adquirir, y también diría yo que en una hoja de vida o para presentarse luego, eso le va a quedar ahí. De hecho, cuando se gradúan dicen, bueno, estuvo movilidad en tal institución, de verdad que es un gana y gana por todas las situaciones. Cuéntenos qué estudiantes pudieran aplicar, profe, teniendo en cuenta todos nuestros oyentes que las convocatorias están abiertas hasta este 23, les quedan estos días de semana para que puedan, por supuesto,
7: postularse,
6: averiguar los requisitos, tenerlos muy juiciosamente y postularse a esta beca que da la Universidad Francisco de Paula Santander desde la ORI.
8: Bueno, realmente los requisitos de elegibilidad son muy sencillos, son muy fáciles de llenar. Es simplemente el deseo y tener dentro de sus proyecciones académicas y de investigación estar dentro de esas posibilidades. El primer requisito es ser estudiante regular activo matriculado en la Universidad Francisco de Paula Santander en su semestre específico. El segundo requisito es haber cursado y aprobado un total del 40% de su malla curricular del total de su carrera escogida o seleccionada. El tercero, tener un promedio acumulado o ponderado igual o superior a 4.0. El cuarto, presentar el plan de asignaturas, que debe ser de un mínimo de 4, a cursar en la universidad de destino, con los respectivos prerequisitos cumplidos y homologables en la UFPS. El quinto, no contar con sanciones académicas, este es muy importante, ni tampoco sanciones disciplinarias bajo ninguna circunstancia en nuestra universidad. El sexto y último es cumplir con los requisitos de movilidad estudiantil que establecen tanto la universidad receptora como nuestra Universidad Francisco de Paula Santander.
6: Yo diría que muy fáciles, ¿no? Es como es un premio, es un plus para los
7: Por
6: chicos
7: supuesto.
6: Que están respondiendo a la universidad, que básicamente es eso, ¿no? Que estén muy juiciosos en su carrera universitaria, que ya lleven cierto tiempo para que puedan cumplir con los créditos como.
7: Y todas esas ofertas justamente que le hace la universidad a los estudiantes para que se preparen en otros lugares fuera de la universidad. Eso yo creo que la Francisco de Paula Santander se distingue precisamente y por muchos años ha llevado este programa adelante.
6: Claro que sí, y es que precisamente estos programas salen con el fin, ¿no?, de fortalecer esas relaciones que se tienen también con otras instituciones. Y diría yo que por eso es que se busca que los estudiantes pues dejen o tengan estas características particulares, porque precisamente son ellos quienes van a mostrar un poquito de lo que es la Universidad Francisco de Paula Santander ante otras instituciones. Por supuesto, siempre llevando esa acreditación de alta calidad y por supuesto fortaleciendo sus habilidades habilidades y sus competencias académicas como profesionales. Yo diría que, como ya lo escucharon, no es para ciertas carreras, son todas las carreras que por supuesto pues estén disponibles en la universidad a la que usted pues quiera hacer el intercambio y que haga todos estos requisitos. De hecho, son muy fáciles, diría yo, que de cumplir o de adquirir como tal. Y la idea o la invitación el día de hoy que nos hace el profe William es a que aprovechen esta jornada de inscripción, podría decirse, y pues dentro de las fechas límites, que es el 23 a las 3 de la tarde, usted diligencie su inscripción como tal. La beca es una beca, usted no cancela el valor de la matrícula en la otra universidad a la que usted se dirige. Y no sé qué otros beneficios tiene, profe William, me recuerda nuevamente para que todos nuestros oyentes anoten, tomen nota y se motiven, se animen y hagan esta inscripción.
8: Bueno, dentro del proceso de cobertura de la beca nacional UFPS, el estudiante realiza su matrícula en la UFPS, pero está exento del pago de matrícula en la universidad receptora. Eso es supremamente importante. Le explico un poco. El hecho de que definitivamente el estudiante esté en la UFPS, tú debes estar clara en que nosotros somos estrato 0, 1 y 2 prácticamente en la mayoría de nuestros estudiantes, ¿sí? No quiere decir que no pueda acceder, por ejemplo, a estudiar en la Javeriana, ¿sí? Donde una matrícula fácilmente puede costar alrededor de 20, 25 millones de pesos. Todo lo contrario. Es de los beneficios que definitivamente le da ese plus a nuestra UFPS y pone como embajadores a nuestros estudiantes ante esas universidades para que nos representen de la manera correcta y de la mejor forma. Dentro de los otros beneficios que tiene el estudiante está que la UFPS le otorga un apoyo económico complementario mensual al estudiante seleccionado, equivalente a 1.0 salarios mínimos mensuales legales vigentes, para manutención y aplica única y exclusivamente durante el periodo de estancia académica. Este valor obviamente está sujeto a unos descuentos por ley, que son obviamente ya requisitos de ley y no tienen nada que ver con la universidad. Adicionalmente, la UFPS le otorga al estudiante el 100% de los tiquetes aéreos, ida y regreso hasta la ciudad de destino o a la ciudad más cercana en ese caso. Y por último, los trámites y costos adicionales no contemplados en esta convocatoria, pues sí deben ser asumidos por el estudiante beneficiario de la beca. Como pueden darse cuenta, no es solo el beneficio de acceso por la matrícula, sino también beneficios de manutención y otro tipo de beneficios que están incluidos dentro del proceso.
7: ¿Paquete completo?
6: Dijo mi querido Miguel, hágame el favor. Bueno, ¿quién se iba a imaginar que usted se inscribe a la Universidad Francisco de Paula Santander y se va a hacer un semestre de su carrera en la Javeriana, por lo menos? Por ejemplo, ¿no? Teniendo en cuenta lo que dijo el profe William, que pues uno siendo de pronto de una clase económica como la que es la mayoría, digo la mayoría porque no todos, pero la mayoría de nosotros que estudiamos aquí en universidad pública, pues muy difícilmente tenemos esta posibilidad, ¿no? De tener la experiencia de ir a la Javeriana, de tener la experiencia de adquirir o de fortalecer a nivel académico todos estos conocimientos. Y la verdad es que la Universidad Francisco de Paula Santander se pone la 10, ¿no, Migue? Porque etiquetes.
7: Todo el combo completo.
6: Acompaña, claro que sí, el combo completo. Usted solo debe que cumplir los requisitos, inscribirse hasta el 23 y ser un excelente estudiante, por supuesto, para que nos haga quedar bien y para que disfrute al máximo las posibilidades que desde la Oficina de Relaciones Interinstitucionales e Internacionales le están ofreciendo a todos los estudiantes de pregrado de las diferentes carreras de la universidad. Bueno, tendríamos que hasta el 23 tenemos la fecha límite para inscripción. ¿Cuándo sería o cómo sería el proceso a seguir, no? Ya hablamos de las universidades que están disponibles ahí prácticamente en todo el país, por si quieren diferentes climas, diferentes culturas hay alrededor del país. Y por supuesto, pues bueno, cuéntenos, ya hicimos la inscripción, ¿cuáles serían los siguientes pasos?
8: Una vez se cierra el proceso de inscripción, se reúne el comité que definitivamente dispone de todo el proceso de seguimiento de este registro de estudiantes. Hay una serie de situaciones que entran a calificar ahí, mejor puntaje, si está definitivamente inscrito o no en un semillero de investigación, es decir, a un grupo de investigación, si definitivamente el estudiante ha tenido beca meritoria en la universidad, si definitivamente el estudiante ha podido establecer cursos de actualización sobre su carrera profesional, sobre su futura carrera profesional. Todo ese tipo de hechos puntuales le dan puntos a favor para la selección definitiva de nuestros estudiantes. Recordemos algo muy importante, y es que estos estudiantes, nuevamente repito, son nuestros embajadores UFPS en esas universidades. Por eso somos muy cuidadosos en la selección de estos estudiantes como representación de nuestra Universidad Francisco de Paula Santander.
7: Por supuesto, tienen que tener su calidad y su cualidad precisamente para ser los representantes de la Universidad Francisco de Paula Santander en esas otras instituciones.
6: Claro que sí. Bueno, profe William, creo que hemos hablado de todos los detalles, pero me gustaría que usted, ya con toda la trayectoria, todo el tiempo que usted ha estado acompañando la ORI, nos cuente alguna experiencia o algún mensaje que le haya dicho un estudiante: mire, profe William, la verdad es que no se compara a lo que aprendí. Bueno, una experiencia que motive a todos nuestros oyentes, estudiantes, por supuesto, a que puedan vincularse a esta postulación de movilidad nacional para el primer semestre de 2027.
8: Mira, esta experiencia en la dirección de la ORI es algo muy lindo. He tenido no una, muchas experiencias, y dentro de las experiencias que recuerdo, tengo una experiencia internacional, no nacional, que me marcó a mí muchísimo. Resulta que esta estudiante era la mejor estudiante con el mejor promedio académico de comercio internacional. Y resulta que esta estudiante muy pilosa se presentó a la convocatoria, pero nunca le dijo nada a los papás. ¿Sí? Y resulta que ganó la convocatoria. Cuando gana la convocatoria y automáticamente inscribe todos los documentos, comienza el proceso de interacción entre el director de la ORI y los padres de familia, donde el padre, ella nunca había salido del país, es más, nunca había salido de Cúcuta, y le tenía miedo a los aviones.
6: Un gran reto.
8: Nunca había subido a un avión. En cuantas me vi para convencer a los papás para que le diera la oportunidad de que esa estudiante saliera hacia México. Específicamente. Fue una responsabilidad muy grande para mí durante un semestre. La verdad, afortunadamente nunca presentó ninguna dificultad de ningún tipo. Fue una experiencia muy enriquecedora desde lo académico y desde lo cultural. La universidad receptora la acogió totalmente dada su situación. Y bueno, es una amiga más, una familia más para la UFPS, no solo para el director de la ORI. Y de las experiencias lindas que tengo, esa, porque significó muchas cosas para esa estudiante. Hoy en día ya es una estudiante totalmente calificada desde el punto de vista profesional, porque más se demoró en obtener su título profesional que en conseguir trabajo sobre su área de experticia a nivel profesional.
6: Miguel, ella es la propia de cuando uno tiene las vacaciones listas, pero no tiene el permiso del jefe, ¿no? Ella primero hace todo el resto y ya después arreglamos lo del permiso.
7: Exactamente.
6: Y afortunadamente, bueno, contó con todas las posibilidades y las ayudas de Dios y del cielo para convencer a esos papitos que, bueno, entiendo yo también el miedo de ellos, ¿no? De dejar a su hija salir del país a un país que también, pues, bueno, a nivel social, a nivel de seguridad, pues, tiene algunos detalles, y por supuesto una niña que no ha salido de la casa, como quien dice, ¿no? Que nunca ha tenido esa experiencia afuera, y que finalmente pues los papás seguramente no sabían cómo iba ella a defenderse en un entorno tan diferente,
7: claro,
6: y lejano.
7: No más en lo cultural.
6: Claro que sí. Favor. Pero bueno, de verdad que siento yo que también son de esas experiencias y de esos retos que lo hacen a usted como persona y como profesional llevarlo a otro nivel, ¿no? probar de qué usted está hecho, probar de qué usted es capaz y cuáles son esos límites, ¿no? Que de verdad, como dice por ahí una aerolínea, pues los límites son el cielo. De verdad que los límites están para eso, para usted cruzarlos y saber hasta dónde usted puede llegar y retarse como persona.
7: Además que estas experiencias sirven para alimentar su hoja de vida, ¿no?
6: Por supuesto, como lo dije también anteriormente, si eso queda ahí plasmado y no se lo quita nadie, en hoja de vida y a nivel personal, porque lo que usted aprende, lo que usted vive, eso no se lo quita absolutamente nadie. Tengo una ronda de preguntas rapiditas, profe William, usted dirá, esta muchacha no me quiere dejar ir, pero yo se lo he dicho a amiga mía, esta de las convocatorias de movilidad me apasiona mucho porque tengo un sueño frustrado. Yo soy graduada de la Universidad Francisco de Paula Santander y lamentablemente, por no sé por qué, bueno, sí sé por qué, pero no les voy a contar, pero no pude aplicar a ninguna de estas convocatorias. Rápidamente, ¿cuántos estudiantes se podrían beneficiar sobre esta convocatoria? ¿Hay un límite? ¿Hay un promedio?
8: Reina, en este momento estamos manejando un promedio de un estudiante por facultad, pero lo cierto es que de ese estudiante por facultad hay muchos estudiantes que se están yendo por recursos propios. Nosotros tenemos 3 escenarios en la universidad en este momento a nivel de movilidad, tanto nacional como internacional. Primero, la convocatoria que se abre en el primer semestre del año, que es la movilidad nacional, ¿sí? La segunda es la movilidad internacional que se abre en el segundo semestre del año. Eso tiene un orden lógico y es los requisitos no tanto de la universidad receptora ni de la Universidad Francisco de Paula Santander, sino los trámites de estilo pasaporte, visas que se exigen estudiantiles, el tema de itinerarios de tiquetes, el tema de ubicación del estudiante dentro de su estancia propiamente, y eso genera una serie de requisitos que son bastante complejo, llamémoslo, dentro del paquete, que no dependen propiamente de las universidades, sino que son totalmente externos, ¿sí? El tema del pasaporte, ustedes son conocedores de la situación que se vivió anteriormente de los pasaportes. Algunas visas están presentando situaciones que anteriormente no se presentaban, por decir algo, se demoraban 30 días, ahora se están demorando en tiempos 2 meses hasta 3 meses, y eso le genera cierta conflicto al estudiante dentro de esa participación, dentro de ese proceso. Entonces, por eso decidimos optar por esa opción de que el primer semestre establecemos movilidades nacionales y el segundo semestre del año establecemos las movilidades internacionales. Pero adicionalmente a eso abrimos una convocatoria que llamamos convocatoria abierta, también la he decidido llamar convocatoria plus, que es la convocatoria por recursos propios. Entonces, el estudiante se acerca a la oficina, tiene claro a qué universidad receptora quiere ir, y en ese sentido le gestionamos todo lo que es la parte de esa movilidad. Hay muchos estudiantes también que están en diferentes universidades del mundo en este momento, a partir de ese sistema o de esa movilidad.
6: Importante, ¿no, Mie? Que no es solo la convocatoria nacional, que hay más posibilidades también.
7: Por supuesto, sí, señorita.
6: Yo no sé por qué cuando yo estudiaba no escuchaba la UFPS Radio B para enterarme.
7: Eso le pasa, eso
6: para
7: le pasa
6: no, a para enterarme de todas estas oportunidades que ofrece la universidad y, por supuesto, desde la ORI. Cuéntenos rápidamente también si los estudiantes pueden postularse a más de una universidad o tienen que postularse a la una que fija, y si no aplica o si no es admitido, ¿cómo es ese proceso?
8: Reina, hay que tener en cuenta que este proceso debe ir de la mano con cada plan de estudio, con cada programa académico. En ese sentido, la decisión la toma el estudiante junto a su director de plan de estudio. No implica necesariamente que tiene que estar una sola universidad, pueden ser 2, 3, 5, y de las 5 el estudiante toma la decisión hacia dónde definitivamente debe vincular definitivamente su postulación. Hay algo muy importante aquí que quiero aclarar. Anteriormente existían convenios generales entre las universidades, tanto UFPS como universidad receptora. En ese sentido, como estrategia, Una vez llego yo a la dirección de la ORI y dada la situación como tal coyuntural que se estaba dando, decidimos manejar mal los convenios específicos. Entonces, ahora los convenios específicos van vinculados directamente al estudiante. Eso le permite mayor flexibilidad al estudiante y agilidad desde el punto de vista del resultado. Es decir, que él puede seleccionar fácilmente la universidad, cumpliendo obviamente los requisitos exigidos por la Universidad Receptora y la UFPS, como te dije anteriormente, a través de su programa académico, y puede escoger la universidad que quiera. Entonces aquí, como puedes darte cuenta, no hay ninguna limitación, es totalmente abierto el proceso y pues definitivamente depende de otras variables que definitivamente le dan muchas posibilidades, muchas oportunidades al estudiante de estudiar en la universidad que disponga.
6: Bueno, y un consejo rápido para los chicos que finalmente pues se postulen y ya accedan a esta beca, un consejo que le daría como profe William, como experiencia de los otros estudiantes, ¿qué le diría a estos estudiantes que finalmente pues puedan irse de movilidad nacional?
8: Que recuerden que ellos son nuestros representantes a nivel internacional, que ellos son nuestros embajadores y como tal definitivamente tienen que aprovechar esa oportunidad, que si bien se abre todo el tiempo, todos los años en la Universidad Francisco de Paula Santander, tengan presente que son ellos los embajadores y los ganadores de esa vinculación a esas universidades. Eso es supremamente importante y que aprovechen cada minuto de esa experiencia, porque tal como lo decía Miguel, definitivamente eso no se lo quita a nadie, ni la experiencia, ni definitivamente la certificación de que ellos estudiaron en esa universidad a nivel internacional.
6: Claro que sí. Bueno, ya para ir cerrando, profe William, este importante espacio que yo creo que todos están igual de emocionados que yo, cuéntenos por favor a dónde se pueden comunicar o a dónde deben hacer la inscripción de postulación a esta beca. O finalmente, pues si tienen dudas también antes de que se cierre la convocatoria, ¿dónde pueden resolverlas?
8: Bueno, nuestra oficina de la ORI está en la torre administrativa en el tercer piso. Pueden acercarse allá directamente con mi asistente o conmigo, María Fernanda Cardoso. Y se vienen cositas adicionalmente a través de la gestión que estamos haciendo. Se vienen más becas, estamos trabajando con algunas fundaciones que definitivamente quieren vincularse al proceso de movilidad internacional y nacional.
7: Más sorpresas, se llama.
8: Más sorpresas y inclusive también gracias a la gestión que se ha podido generar y desarrollar a través de nuestra rectora, la doctora Sandra Ortega, hay situaciones como que vamos a tener ya nuestro código QR, un software que te permite visualizar absolutamente todos los convenios, todo lo que se está haciendo a través de la Oficina de Relaciones Interinstitucionales e Internacionales, y el estudiante en cualquier lugar puede visualizarlo y puede obtener la información en tiempo real de lo que se está haciendo. Sumado a esto, otra muy buena noticia que traemos de nuestra oficina es el hecho de que estamos próximos a abrir los cursos de inglés, portugués, italiano.
7: Ay, yo quiero.
8: Y pues bueno,
6: los
8: están
6: administrativos
8: totalmente
6: también se pueden
8: administrativos
6: vincular.
8: Pueden vincularse.
6: Allá
8: correcto.
6: Vamos a estar, Miguel, entonces.
7: Claro,
8: entonces, estamos próximos a eso. Estén muy pendientes, por favor, oyentes, porque es la otra sorpresa que les traemos. Y ojo al costo, totalmente gratuito.
6: No,
8: por ser.
6: ¿Qué más quieren? Dijo Miguel.
8: UFPS.
6: Claro que sí, bueno, vea qué importante, acá les traemos beneficios, dijo la presentadora, acá les traemos las buenas noticias y adelantos. Profe William, yo lo voy a comprometer con todo el respeto que usted se merece, lo voy a comprometer a que nos traiga esa información cuando finalmente pues ya estén abiertas las convocatorias, para que todos nuestros oyentes también pues de usted mismo, de parte suya o de sus compañeros de oficina, pues puedan tener esta información a la mano, finalmente las fechas, los requisitos, bueno, que nos cuenten cómo pueden participar y acceder de estos grandes proyectos que se generan desde la ORI para toda la comunidad UFPS, de verdad. Y dijo el profe, y qué mejor, ¿no? El costo, Gratuito.
7: Gratuito, regaladito.
6: Eso, mejor dicho, ni... Se ganaron la lotería acá en la Universidad Francisco de Paula Santander.
7: Lo que estábamos esperando.
6: Claro que sí. Vea, Miguel, de una vez se emocionó, profe. Bueno, ya usted queda acá comprometidito, porque quién mejor que ustedes que nos cuenten esas buenas noticias, que son quienes están precisamente gestionando estos grandes cambios y beneficios para la comunidad académica. Bueno, profe, ya nuestros oyentes saben, se pueden dirigir a la oficina de la ORI. Allí están todos los requisitos. También, por supuesto, en la página web de la Universidad Francisco de Paula Santander, en el apartado donde dice Oficina de Relaciones Interinstitucionales e Internacionales, allí van a encontrar el PDF con toda la información de las universidades que están disponibles, de los requisitos que deben cumplir.

0: chicos que de pronto
1: No
0: pues
1: conozco.
0: nunca han accedido o nunca se han acercado a los edificios de esta área de la universidad, bueno, allí pueden preguntar. Iba a decir que a los nuevos, pero es que tienen que tener 40% de los
1: De materias.
0: de las materias de los créditos aprobados,
1: Créditos.
0: entonces pues no tienen que ser tan nuevos, ¿no? Entonces muy pendientes ahí.
2: Pero pueden irse preparando para
0: Ah,
2: ese
0: bueno,
2: momento,
0: Por supuesto
1: entonces
0: que
1: sí.
2: eso es importante.
0: claro que sí, bueno, de hecho, profe, yo diría que eso es un punto muy clave y es que si usted desde ya tiene esa proyección, vaya preparando, ¿para qué? Para que usted vaya subiendo ese promedio, si lo necesita subir, para que usted vaya, tenga mucho cuidado con esas hojas de vida, que no le vayan a hacer ninguna amonestación, por así decirlo, y pues vaya precisamente perfilándose a esa movilidad que usted va a realizar con la Ori. Y de verdad, bueno, profe William, creo que de hecho podríamos quedarnos otro rato. Yo no lo suelto aquí porque creo que sale mucha información, ¿no? Pero bueno, esta es la información que tenemos ahorita. Recuerden que el cierre de la convocatoria es este 23 de septiembre a
1: Pasado
0: las 3
1: mañana.
0: de la tarde. Pasado mañana, hoy estamos a 21.
1: Lunes, sí.
0: 21, tienen hoy 21, mañana 22 y 23 hasta las 3 de la tarde y todavía alcanzan. De verdad, pónganse muy juiciosos desde hoy y aprovechen. Y después no digan que no les avisamos,
1: Exacto.
0: como dicen por ahí los del circo. Y bueno, profe William, muchas gracias por aceptar la invitación, por estar atento a esta información y por supuesto por tener la voluntad de compartir esta información a todos nuestros oyentes de la Universidad Francisco de Paula Santander.
2: No, muchas gracias a ustedes y a todos los oyentes de nuestra emisora de la Universidad Francisco de Paula Santander. Un feliz día y una excelente semana.
0: Claro que sí, mi amiga, ¿qué le parece si nos vamos con un recomendado musical para que no se me apaguen nuestros oyentes?
1: Claro que sí, reina.
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1: Bueno, y nos vamos con buena música y una música nueva, esta vez con una artista que viene poniendo el sabor del Caribe colombiano en la escena urbana. Hablamos de Ariana Vega, de la barranquillera, que con su propuesta musical apuesta por una identidad auténticamente costeña. Su más reciente lanzamiento es Compa Coleto, una canción fresca, divertida y con ese toque de picardía que caracteriza la personalidad artística de Ariana Vega. Un tema para cantar, bailar y por supuesto disfrutar de todo ese sabor caribeño que él lleva en la música colombiana. Esto es Compa Coleto de Ariana Vega aquí en la UFPS Radio 95.2 FM.

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3: Bueno, y llegando a la sección del muro, nos vamos con los indicadores económicos. Para hoy, lunes 21 de septiembre, el dólar TRM abrió hoy en 3.192 pesos con 92 centavos. Subió 41 pesos 19 centavos. Dólar compra en casas de cambio 3.192 y para la venta en 3.142 pesos. El euro se cotiza en 3.659 pesos con 72 centavos. Subió 39 pesos 64 centavos. El petróleo Brent en $102.98. Tuvo una caída de $1.15 el barril. Café Libra, $3.48 y bajó 5 centavos de dólar. Oro onza, $4,361.92. Cayó $395.96. Pico y placa hoy lunes, para hoy lunes 21 de septiembre. Particulares, nacionales, extranjeros, motos y carros, las placas terminadas en 1 y 2, para taxis las terminadas en 9.
0: En un día como hoy.
4: Bueno, y hoy 21 de septiembre vamos a recordar dos fechas que nos invitan a reflexionar sobre la convivencia, el cuidado y la solidaridad. Y es que precisamente hoy es el Día Internacional de la Paz. Desde 1981, cada 21 de septiembre se conmemora el Día Internacional de la Paz, establecido por la Organización de las Naciones Unidas. Posteriormente, en 2001, la ONU determinó esta fecha como una jornada dedicada a fortalecer la no violencia y el alto al fuego. En 2026, el llamado es invertir en la paz para todos, en todas partes y todos los días. Una invitación a entender que la paz no solamente se construye en los grandes escenarios, también empieza en nuestras comunidades, en las universidades, en nuestras relaciones y en la manera en que resolvemos nuestras diferencias.
3: Y hoy también conmemoramos el Día Mundial del Alzheimer. Este 21 de septiembre también se conmemora el Día Mundial del Alzheimer, una fecha que busca generar conciencia sobre esta enfermedad y otras formas de demencia. La conmemoración fue establecida en 1994 y hace parte del Mes Mundial del Alzheimer que se desarrolla durante el mes de septiembre. Es una oportunidad para promover la información, combatir el estigma y recordar que detrás de cada diagnóstico hay una persona, una familia y una historia que necesita comprensión y acompañamiento. Dos conmemoraciones, dos llamados: construir paz y cuidar a los demás. Porque una sociedad más consciente también se constituye desde pequeños actos de respeto, empatía y solidaridad. 21 de septiembre, Día Internacional de la Paz y Día Mundial del Alzheimer.
4: Claro que sí. Bueno, vamos a saludar a un invitado especial que nos llegó aquí a acompañarnos en el magazine Siente la U. A él le encanta la radio, le encanta venir a hablar con los compañeros. A él le encanta todo este tema, amiga, y precisamente viene a darle un mensaje a usted por la conmemoración del Día de Amor y Amistad.
3: Julio, muchísimas gracias. Muy amable. Mi amigo secreto me llegó con el regalito.
5: Con todo el cariño, pero no se conmemora.
1: Se celebra, ¿no, reina?
3: No, es que estábamos conmemorando aquí la fecha de la paz y la...
4: Y el Alzheimer, es que estamos conmemorando esas fechas, entonces también por eso.
1: Se le cruzó. No, y pues un saludo también para toda la comunidad universitaria. Esperemos que hayan disfrutado y sigan disfrutando de todas estas celebraciones, que pues está marcado por un día, por una cuestión comercial, una estrategia comercial, pero igual eso es algo del día a día de todos nosotros como seres humanos, ¿no?
4: Cuéntenos, Publio, ¿qué tenemos en redes sociales sobre esta fecha? Háganos esa invitación.
1: Nosotros desde el Centro de Comunicaciones y Medios Audiovisuales en la universidad desarrollamos una campaña que la llamamos Aquí también se estudia el amor. Y pues enfocamos unos productos audiovisuales, unas piezas gráficas, unos mensajitos ahí como bien chéveres para que ustedes vayan, los vean. Hablamos del amor moderno, el amor de esas juventudes de hoy en día, también del amor a la antigua, esos profesores administrativos que llevan 30, 40 años de casados, de haberse conocido y que son historias muy bonitas y muy inspiradoras pues en el tema de las relaciones. Y pues el sábado publicamos un mensajito ya de lo que tiene que ver con amor y amistad desde la universidad.
4: Claro que sí, de hecho la invitación desde el Centro de Comunicaciones es a que usted se dirija a las redes sociales en Facebook, a las redes sociales de la universidad en TikTok y también en Instagram e interactúe con estos contenidos que se le hacen con tanto amor, pensando en llegarles o de contarles un poquito de las historias que se generan o que se viven dentro de la Universidad Francisco de Paula Santander, porque siempre hay mucho que contar, ¿no? Haciendo estos videos nos dimos cuenta que hay muchas historias de amor detrás de los administrativos, detrás de los profes, detrás de nuestros estudiantes también, y que precisamente lo decía Publio en el mensaje que preparó para todos ustedes, y es que aquí se aprende lo que no se aprende en los libros, lo que no se aprende en la academia, lo que no se aprende en un diplomado de docencia y didáctica, Publio.
1: Por ejemplo.
4: Por ejemplo.
1: Es que aquí nosotros en la universidad... Uno viene a formarse para ejercer una carrera profesional, pero igual en la universidad, como en el colegio, como en el resto de la vida, nosotros siempre seguimos construyendo esa persona que nosotros queremos ser, y la construcción de esa persona implica aprender a relacionarnos con otros, aprender de las otras personas, y ahí es donde se fortalecen como esos vínculos de amistad, y pues que muchas veces trasciende al amor, como usted lo decía. Nosotros conocemos al profesor, conocemos al director de programa, conocemos al docente, conocemos al estudiante, pero aquí nos dimos a la tarea de conocer al esposo, de conocer a la novia, al novio, de conocer esa historia.
4: Al papá que se emociona y llora por el nacimiento, la concepción de sus
1: contando
4: hijas.
1: Contando la historia de sus hijas, imagínate.
4: De hecho, una historia también bien hermosa. Y es una que vimos allí en las redes sociales de nuestra rectora, la doctora Sandra Ortega Sierra. Una historia bastante curiosa, Miguel, porque decía yo cuando vi el video, si ella después de 23 años, 20, no tengo...
1: 23.
4: Después 23, de 23 años volvió a recuperar ese amor, ¿por qué no voy a volver yo con mi ex? Si ella pudo no? después de 23 años, ¿por qué yo no? Hágale, ese es mi, hágale. Esa es mi motivación. No mentiras.
1: Pero
4: ya.
1: Todo depende de cómo hayan terminado las cosas,
3: claro,
1: con su ex.
3: Eso es,
1: ¿no?
3: Cierto.
1: Porque vemos la historia de la rectora.
4: Muy hermosa.
1: La primera vez no prosperó porque pues ella
4: por
1: estaba...
4: Por el estudio, las prioridades.
1: Ella estaba muy concentradita en sus prioridades.
4: Las prioridades, claro que sí.
1: Ya después, como ella misma lo dice, la madurez, ya había logrado su objetivo de ser profesional y pues ahora sí tenemos
4: ya
1: tiempo para eso.
4: Ya estaba lista para esa y como, relación.
1: Y como ella dijo, ahí, ahora después de 23 años, ahora
4: no
1: se le va a escapar.
4: No se me escapa.
1: Exactamente.
3: Ese es un ejemplo, ¿no? Para la juventud.
4: Claro. Son situaciones, Miguel,
3: mentalizarse justamente para ser un profesional, estudiar, concentrarse. Y después de ahí para allá, miren ya.
4: Exactamente, yo diría que son esos proyectos personales y esos proyectos individuales que no se cambian o que no se negocian con nadie, ¿no? yo tengo mi proyecto de vida independientemente de si hay una persona al lado mío o independientemente si llega alguien nuevo o usted se acopla o igual yo sigo con mis proyectos porque es lo que yo quiero hacer con mi vida y finalmente pues va a ser para mí. Y eso fue lo que hizo la doctora Sandra Ortega Sierra. De hecho, hoy ahora es nuestra rectora, la rectora de la Universidad Francisco de Paula Santander. Ahora ella es profe, por supuesto, nunca ha dejado de ser profe y también tiene su amor y su esposo y lo vive de una manera muy hermosa, ¿no? Muy particular, de verdad que pudimos conocer a través de las redes sociales de ella, que también los invitamos a que la sigan, este mensajito, ¿no? Que precisamente es un ejemplo de vida, ¿no? De lo que uno podría también aplicar, ¿no? Digo yo que también cada caso es diferente, Julio.
1: Claro, todas las historias de amor son diferentes porque pues todos somos diferentes, entonces todos tenemos una manera diferente de vivir las relaciones, de vivir las conexiones con las demás personas, ¿no?
3: Cada cabeza es un mundo y cada cabeza tiene su...
1: Exactamente, y a lo que usted viene, lo que usted iba a decir cuando usted dijo, Reina, que uno tiene proyectos, uno tiene un proyecto de vida, cuando uno se cruza con otra persona, decide formar pareja, lo ideal sería que la otra persona no venga a cambiar esos planes, sino a complementar. Claro, y a fortalecer, porque la idea de que dos personas estén juntas es que las dos se apoyen. Crecer juntos en cada uno de sus proyectos de vida, que no sea como que, bueno, estos son los dos proyectos de vida, ¿cuál dejamos atrás y cuál sacamos adelante? Porque pues uno nunca sabe las vueltas
4: que da la vida
1: que hay en el camino.
4: Claro que sí. Bueno, este es nuestro mensajito de amor y de amistad ya para ir cerrando esta fecha, aunque no, yo creo que todavía es válido celebrar todo el mes.
1: Todos los días, todo el año.
4: ¿Por no, porque ya en octubre celebramos Halloween.
1: ¿A qué?
4: Halloween.
3: y brujitas. Hágale publicidad a Halloween. A Halloween.
1: Es mi fecha favorita. De todas mis celebraciones es mi favorita.
4: Y se vienen eventos especiales también en la universidad, sí, ¿no? Uno de los eventos, no estuve, pero ya me contaron, uno de los eventos con mayor visualizaciones, ¿no?
1: Uno de arquitectura.
4: Bueno, arquitectura se vienen cositas, dicen por ahí las
1: presentadoras.
4: Tiene que
1: ver con máscaras y todo.
3: Ha hecho muy buenos videos justamente para esa
4: fecha. Es que a eso es lo que vamos, es la fecha favorita de él, ¿cómo así? ¿No ves que yo pensaba que era Navidad? Yo pensaba que el disfraz era el del Grinch.
3: A ver si le sale un espanto por ahí para
4: grabarlo. Pensé que el personaje de Publio era el Grinch, entonces pensé que era Navidad.
1: No, para nada, no, Navidad no.
4: Bueno, y así vamos cerrando este espacio del magazine Siente la U, 8:57 de la mañana. Muchísimas gracias por estar acompañándonos aquí con nuestros invitados especiales, con nuestros recomendados musicales. Y precisamente los vamos a dejar con uno de ellos. De hecho, hay chismecitos sobre este personaje o sobre uno de los personajes que van a sonar en unos minutos y es una presunta infidelidad, Migue, que pudo haber sido el causal del rompimiento con su esposa, con quien tiene un hijo, y estamos hablando de J Balvin. Ahorita las redes sociales están moviéndose en torno a esta información y precisamente los dejamos con esto, pero con una buena noticia de nuestro colombiano. Les deseamos, por supuesto, un excelente día y un excelente inicio de semana.
3: Bye bye.
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3: Bueno, y subimos la energía con una colaboración que reúne a dos grandes nombres de la escena urbana colombiana, J Balvin y Travian Castro, junto al productor Zoc. Ellos se unen en Omerta, un proyecto que combina el sonido global de J Balvin con la esencia urbana de Medellín y la producción Zoc. Y atención, porque esta canción llega con una noticia muy especial. Omerta fue nominada a los Latin Grammy 2026 en la categoría Mejor Álbum de Música Urbana. Reconocimiento que se destaca del trabajo de J Balvin y Ryan Castro. La nominación fue anunciada oficialmente el pasado 16 de septiembre por la Academia Latina de la Grabación. Así que este recomendado musical llega con todo. Omerta de J Balvin y Ryan Castro.

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Oye, toda esta canción, todo este álbum, todo lo que está aquí reflejado, va dedicado a todos los peladitos, a todos los jóvenes de Medellín, de Colombia, de Latinoamérica. Que sepan que con disciplina, con trabajo, con esfuerzo, con sacrificio, con mucha humildad, podemos cumplir nuestros sueños. Yo estaba loco por volver a mi tierra, a mi casa, a mi familia, a mis amigos, mi gente, a mi música, a mi esencia. 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Sin ustedes no sería absolutamente nadie. Los amo.

ecuación. 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

0: Son las 9.
1: Las 9.
2: Y 34 minutos.
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0: la liga de los Gio, ¿viste? El King.
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2: Son las 10.
3: Las 10.
4: Y 2 minutos.
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0: Son las 10.
1: Las 10.
2: Y 32 minutos.
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0: Maluma, baby. Jason Jiménez. De Colombia para el mundo entero, parceros. ¿Cómo es, papi? Con el corazón.
1: Sexy, hombre.
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1: Son las 11.
2: Las 11. Y 2 minutos.
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0: Son las 11.
1: Las 11. Y 33 minutos.
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1: Son las 12.
2: Las 12.
3: Es hora de honrar nuestra patria. Este es el himno de la República de Colombia, compuesto en 1887 por Rafael Núñez y música del compositor italiano Orestes Índice.

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11: Lunes 21 de septiembre, mediodía en París, y en este cambio de estación, bienvenidas y bienvenidos a un nuevo informativo de Radio Francia Internacional. En los controles, Didier Bleu, edición Manu Terradillos, titulares.
12: Jessica Brumec.
11: Investigación exclusiva de RFI dentro del consorcio internacional Forbidden Stories, historias prohibidas, destapa la opaca trama de deportaciones a terceros países de Donald Trump. El proyecto revela que más de 25.000 migrantes han sido expulsados de Estados Unidos y no a sus países de origen, sino a otros 35 con los que Washington pactó acuerdos poco transparentes con cientos de millones de dólares en juego. En Alemania, la extrema derecha demuestra su avance en las elecciones regionales legislativas de este domingo y la izquierda radical se queda con Berlín. El peor escenario para el canciller Friedrich Merz, cuyo liderazgo se desdibuja en una sociedad cada vez más polarizada. Y en los comicios en Rusia, récord para el partido de Vladimir Putin en las primeras elecciones legislativas en tiempos de guerra. Elecciones donde el Kremlin prácticamente no tuvo oposición. La Unión Europea dice que se trata de un retroceso para la democracia. Hasta aquí los titulares del noticiero de Radio Francia Internacional, que encuentran también en rfimundo.com. Venezolanos en El Salvador, iraníes en Panamá, colombianos en el Congo. Desde que Donald Trump regresó a la Casa Blanca con la consigna de lograr la mayor deportación de la historia, más de 25.000 migrantes han sido expulsados a 35 países de donde ellos no son originarios. Esto a bordo de al menos 105 vuelos. Deportaciones masivas opacas con acuerdos secretos y cientos de millones de dólares en juego. Cifras que destapa Deportation Project. revelaciones sobre la maquinaria de expulsiones de Donald Trump. Una investigación de 26 medios, entre ellos Radio Francia Internacional, liderados por Forbidden Stories, historias prohibidas. Angélica Pérez, de nuestra redacción, y Florence Maurice, de la redacción África, investigaron durante 6 meses estas deportaciones. Y Angélica, aquí en nuestros estudios con nosotros. Angélica, ¿dónde centraste tus pesquisas y qué descubriste?
6: Jessica, en El Salvador, y me encontré con una historia de desaparición forzada y secuestro estatal en virtud de un acuerdo secreto migratorio entre la administración Trump y la de Nayib Bukele.
7: Gracias a Dios que pudimos reconocerlo en el video. Cuando lo bajan del avión y lo suben a un bus. Fue un video que salió en una de las páginas de la presidencia, un vuelo militar, donde venían los venezolanos. Mi hermano venía en el segundo vuelo, que fue el 31 de marzo del 2025. La procuradora de Cojutepeque me confirmó que sí había sido deportado de esa fecha del 15 de marzo junto con los venezolanos, pero que no me podía dar información porque era confidencial.
6: Eran Glenda y Karen, dos salvadoreñas convertidas en sabuesos tras las huellas de sus respectivos hermanos. Ellos llegaron a El Salvador entre marzo y abril de 2025 a bordo de vuelos militares fretados con 252 venezolanos y una treintena de salvadoreños expulsados en el marco de un contrato secreto entre la administración Trump y la de Nayib Bukele. Y a partir de ahí, su rastro se pierde. Si bien una negociación política permitió 4 meses después la repatriación de los venezolanos violando el derecho internacional, los salvadoreños siguen sin aparecer bajo desaparición forzada de delito de lesa humanidad y las familias de 11 de ellos han roto el silencio.
11: Angélica, también estuviste en Estados Unidos.
6: Así es, Jessica, y allí descubrí los detalles de una ofensiva jurídica muchas veces juzgada ilegal por los tribunales federales del presidente Trump para alcanzar en junio la cifra récord de 20.000 detenidos mensuales y disparar el número de expulsiones. Y también descubrí a quién beneficia esta cruzada anti-inmigrantes.
11: ¿A quién?
6: Bueno, pues se trata de una industria del encierro y la expulsión a cargo de un conglomerado de grandes empresas privadas que lucran con la política de criminalización de las personas que entraron y permanecen en Estados Unidos en situación irregular, que, ojo, es un delito administrativo y no un crimen del orden de lo penal.
11: Muchas gracias, Angélica Pérez. Y les recordamos que la investigación la pueden encontrar completa en rfimundo.com, nuestro sitio web. Continuamos también hablando de deportaciones hacia países terceros sobre la mesa, pues este viernes justamente la justicia estadounidense puso un freno a este caballo de batalla de Donald Trump. Un tribunal alega que las personas expulsadas deberían ser informadas con antelación sobre a qué destino serán enviadas. ¿Qué implica esta decisión? Paula Estañol se lo preguntó a Trina Realmuto, directora ejecutiva del National Immigration Litigation Alliance, uno de los grupos que impulsaron el recurso contra esta medida.
13: Consideramos que la decisión entra en vigor de inmediato. Eso significa que las personas deportadas a terceros países bajo el procedimiento que el tribunal declaró ilegal fueron de hecho deportadas ilegalmente, ya que dicho proceso no se ajustaba a la ley. En cuanto a las personas que se encuentran en Estados Unidos y a quienes el gobierno intenta deportar a un tercer país, esto implica que ya no se les puede aplicar ese procedimiento ilegal. Por ejemplo, muchos miembros de la demanda colectiva fueron enviados a diversos países africanos como Ghana, Eswatini, Guinea Ecuatorial, Camerún y Burundi sin previo aviso alguno. Se les subió a un avión sin saber a dónde se dirigían y algunos no supieron dónde estaban hasta que aterrizaron. No recibieron notificación ni tuvieron oportunidad de impugnar la deportación, lo que significa que todos esos vuelos fueron ilegales, pues no se respetó el debido proceso al que tenían derecho.
11: Escuchamos a Trina Realmuto, directora ejecutiva de National Immigration Litigation Alliance, que es una de las 3 organizaciones civiles que representan los damnificados. Los operativos migratorios sobre territorio estadounidense también siguen en el centro de la polémica. En Texas, un ciudadano venezolano de 28 años fue hospitalizado y luego detenido tras ser baleado por un agente federal este domingo. Similar al caso de julio, donde el mexicano Lorenzo Salgado murió por disparos de un agente de la ICE en la ciudad de Houston. Seguimos con la actualidad en RFI en el día después de las legislativas regionales en Alemania, donde el centro se hundió este fin de semana frente al avance de la extrema derecha y la izquierda radical. escenario desastroso para Friedrich Merz, según él mismo. Como el canciller lo describió, su centrista Unión Democrática Cristiana se desplomó en el noreste, en Mecklenburgo-Pomerania Occidental, y queda fuera de la Asamblea al no alcanzar ni el 5% de los votos. Esto frente a la ultraderechista Alternativa para Alemania, que ganó con el 38%. En Berlín, la capital, la izquierda radical Die Linke se llevó el 25% por encima de la CDU y la extrema derecha avanzó, superando ampliamente el 10%. El mapa electoral alemán nos lo explica Asbel López.
14: El resultado en Berlín confirma la profunda transformación del panorama político alemán. El gran ganador no fue únicamente el partido de izquierda radical Die Linke, sino su candidata Elif Eralp, una jurista de origen turco desconocida para el gran público hasta hace poco. Ella podría convertirse en la primera alcaldesa de Berlín con raíces extranjeras. Otra tendencia de fondo es la consolidación del ultraderechista Alternativa para Alemania, partido antiinmigrantes. La AfD obtuvo cerca del 38% de los votos en Mecklenburgo-Pomerania Occidental y alrededor del 15% en Berlín. Esta formación sigue ampliando su influencia tanto en el este como en el oeste de Alemania. Incluso ya lidera algunas encuestas nacionales. Los resultados dejan muy debilitado al Partido Socialdemócrata, socio de gobierno de la CDU a nivel federal. En Berlín obtuvo uno de los peores resultados de su historia reciente. Inclusive corre el riesgo de convertirse en un actor secundario en la eventual formación de una coalición encabezada por Die Linke. El retroceso simultáneo de conservadores y socialdemócratas confirma una vez más el desgaste de los partidos tradicionales.
11: Gracias, Asbel. Y en Rusia, otros resultados de comicios que comienzan a confirmarse, aunque esta vez sin elemento sorpresa. Según el conteo preliminar, Rusia Unida, el partido de Vladimir Putin, logra un récord de escaños en la Cámara Baja del Parlamento y se impone ante una oposición limitada. Es un retroceso de la democracia, denunció este lunes la Unión Europea, que propondrá sanciones contra quienes contribuyeron a organizarlas en los territorios ucranianos ocupados. Yago Martín.
15: El presidente de Rusia, Vladimir Putin, ratifica su poder con récord de escaños en las elecciones legislativas. Esta victoria, que otorga unos 355 escaños al partido Rusia Unida de los 450 que componen la Cámara Baja del Parlamento, surge en unos comicios que han causado un escaso interés en la población. Así nos lo explica un profesor ruso que habló con RFI bajo condición de anonimato.
16: Es un régimen que necesita un ritual de confirmación de su legalidad. Las elecciones es una especie de un ritual cuando se confirma su poder, su legalidad. Entonces es sumamente importante porque todos estos policías, servicios secretos, militares, etcétera, etcétera, en realidad se apoyan en la figura del presidente que formalmente es elegido y sale a la elección, se confronta con la elección y no es fácil hacer esas elecciones.
15: La jefa de la diplomacia de la Unión Europea, Kaya Kallas, puso en duda la victoria del partido Rusia Unida en el poder desde 2003. También denunció la prohibición a participar en los comicios al único partido que rechaza la invasión de Ucrania, la ausencia de observadores electorales internacionales y propuso sanciones contra quienes contribuyeron a organizar la votación en los territorios ucranianos ocupados. El Ministerio de Defensa ruso informó de un ataque ucraniano de más de 1.600 drones explosivos contra Moscú, además de un ciberataque contra la infraestructura electoral durante la madrugada del domingo. Este es el mayor ataque ucraniano sobre Moscú desde el inicio de la invasión en 2022.
11: Vamos a Latinoamérica. Haití extraditó a Estados Unidos a 18 de los sospechosos por el magnicidio del entonces presidente Jovenel Moïse en 2021. Así lo confirmó este domingo la justicia estadounidense. Recordemos que Moïse fue asesinado por un comando armado mientras él se encontraba en su casa en Puerto Príncipe y sin la respuesta por parte de su cuerpo de seguridad. Nos amplía Mateo López.
17: 18 sospechosos de participar en el magnicidio del presidente haitiano Jovenel Moïse enfrentarán la justicia norteamericana tras su extradición a los Estados Unidos, anunció este domingo el fiscal federal para el Distrito Sur de Florida. Entre los implicados se encuentra un exfuncionario anticorrupción del Ministerio de Justicia de Haití y 17 mercenarios colombianos, según fuentes de la AFP. Ya 30 personas han sido acusadas en este caso, de las cuales 5 fueron condenadas a cadena perpetua. Un exmilitar colombiano, un exsenador haitiano, un empresario de nacionalidad haitiana-chilena, un militar colombiano retirado y un estadounidense. Recordemos que el presidente Morris fue asesinado a sus 53 años, aquel 21 de julio de 2021, siendo la 1 de la mañana, un comando armado irrumpió su residencia privada en Puerto Príncipe. Desde entonces, Haití no tiene presidente y espera una primera vuelta de elecciones legislativas y presidenciales en diciembre de este año. Mientras tanto, los haitianos padecen una situación de violencia tras el yugo de bandas criminales que hasta ahora dejan al menos 1.5 millones de desplazados entre 11 millones de habitantes.
11: Gracias, Mateo. Y seguimos en la región. En El Salvador, la izquierda ya tiene candidato para enfrentar al presidente Nayib Bukele en las elecciones de 2027. Hablamos de Rafael Aguirre, quien ha sido designado candidato del Frente Farabundo Martí para la Liberación Nacional. Médico sindicalista, Aguirre tendrá la ardua tarea de confrontar a Bukele, gran favorito para un tercer mandato y con una aprobación del 80%. Esto tras su guerra contra las pandillas, no exenta, sin embargo, de críticas por parte de grupos defensores de derechos humanos. Hasta aquí llega entonces la actualidad en Radio Francia Internacional, que encuentran en rfimundo.com.
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11: Vamos ahora a Argentina, donde las autoridades sanitarias alertan del aumento histórico de números de suicidios. Y es que, según un observatorio especializado, el suicidio es la principal causa de muerte de entre los jóvenes de 15 a 34 años en el país sudamericano. Yago Martín.
20: Decenas de familiares marcharon por las calles del centro de Buenos Aires para concienciar del aumento de casos de suicidios en Argentina. Alberto Trimboli, presidente de la Asociación Argentina de Salud Mental, nos explica algunos de los motivos que han llevado a que la tasa de suicidios aumentara un 57,6% desde 2017.
21: Los suicidios no tienen que ver con una causa única, sino que son un fenómeno complejo y multicausal. No es casualidad, creemos nosotros, en la Asociación Argentina de Salud Mental, que no tenga que ver con las condiciones actuales de la situación económica y social de nuestro país, con lo cual puede llegar a actuar en personas vulnerables y con cierta predisposición la situación económica.
20: El experto recalca que este no es el único motivo y pone de ejemplo que los suicidios entre miembros de las fuerzas de seguridad también han crecido.
21: No existe un plan ni existen programas de prevención, no existe ningún tipo de planificación de la salud mental, simplemente recorte. Esta semana, 16 provincias argentinas han sacado un documento conjunto pidiendo un plan federal de salud mental y también el rechazo a un proyecto de ley de modificación de la ley de salud mental, que sería un retroceso de siglo. Este gobierno lo que pretende es llevar todo atrás para beneficiar a las clínicas psiquiátricas privadas y al sistema de medicina privada.
20: Trimboli critica que el Ministerio de Salud lleva desde 2003 sin establecer diálogo con su asociación.
21: La primera y fundamental es que haya campañas de prevención, que se hable de suicidio, que se aplique el 10% del presupuesto del Ministerio de Salud para salud mental. Eso dice nuestra ley, no llega ni al 1,5% en este momento, y que converse con las autoridades provinciales y que escuche también a los profesionales del sistema de salud mental, que son los que están en el terreno.
20: El presidente de la Asociación Argentina de Salud Mental es claro al decir que la situación solo mejorará cuando el sistema sanitario del país reciba los medios económicos y de personal necesarios.
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11: Lo decíamos en el noticiero, RFI y otros 25 medios internacionales coordinados por la red Forbidden Stories, Historias Prohibidas, comienza a publicar artículos y reportajes sobre la red mundial construida por Donald Trump desde su regreso a la Casa Blanca para arrestar y expulsar inmigrantes a países terceros. muchas veces a partir de acuerdos secretos. Paula Estañol recibió esta mañana en estudios a la responsable de Forbidden Stories, Sofía Jurado.
0: ¿Qué hice a ellos? Dragándome all over the place.
1: Ahora estoy en un limbo migratorio.
2: Este lunes 21 de septiembre, Radio Francia Internacional, junto a 25 medios de todo el mundo, liderados por Forbidden Stories, publican The Deportation Project, revelaciones sobre la maquinaria de expulsiones de la administración Trump. Una investigación de lo que es probablemente uno de los puntos más polémicos de la política migratoria bajo la era
23: desde
2: Trump,
23: los estudios las deportaciones de Martín Noticias de inmigrantes a esta hora, a terceros Latinoamérica
2: países. Recordemos que Forbidden Stories es una red internacional de periodistas dedicados a investigar, vamos a decirlo, temas delicados, que retome investigaciones que han sido prohibidas o abandonadas por la muerte o persecución de un periodista. Han sido 6 largos meses de investigación con equipos de periodistas que provienen de medios como The Washington Post, The Guardian, Der Spiegel y, como lo decíamos nosotros, Radio Francia Internacional. Y para hablar de todo esto está en nuestros estudios Sofía Álvarez Jurado, periodista de investigación, miembro también del consorcio Forbidden Stories. Sofía, muchas gracias por estar en nuestros estudios.
24: Gracias a ustedes.
2: Sofía, antes de que nada, vamos a comenzar escuchando uno de los tantos testimonios que tiene este proyecto que acaban de lanzar hoy.
25: El plan de ICE era callarme, el plan de gobierno federal de Estados Unidos era decir, ponerme como ejemplo y decir, si tú te metes con ICE, esto que le pasó a este periodista salvadoreño te va a pasar a ti. Y quizás le funcionó, porque después de mi arresto y deportación muchos periodistas entraron en miedo, me lo dijeron.
2: El que escuchamos es uno de los tantos testimonios que el consorcio de periodistas ha podido recoger. Se trata de Mario Guevara, periodista salvadoreño arrestado mientras cubría protestas contra el ICE en Estados Unidos. Sofía, partiendo de ahí, me gustaría preguntarte, ¿cómo llegan a esta investigación? ¿Por qué interesarse en la política migratoria de Trump?
24: Justamente uno de los primeros casos a los que llega Forbidden Stories es el de Mario Guevara que acabamos de escuchar. Él estaba cubriendo una protesta No Kings contra ICE en Atlanta, que era el estado en el que vivía en Estados Unidos, y es detenido cubriendo esta protesta por un cargo, era algo así como caminar ilegalmente en la calle cuando ICE estaba presente. A partir de ahí, ICE lo detiene, está en prisión durante más de 100 días, está incomunicado una gran parte de este periodo y finalmente es deportado a El Salvador. Se le lleva a su país de origen, se le separa de su familia, evidentemente se le impide seguir trabajando en Estados Unidos y se le impide volver al país durante un periodo muy prolongado de tiempo. Y junto a él han sido más de 30 los periodistas que fueron detenidos en Estados Unidos, la mayoría de ellos cubriendo manifestaciones contra ICE.
2: Esa es la génesis de esta investigación. De hecho, la investigación de Deportation Project revela que más de 25.000 migrantes han sido deportados desde los Estados Unidos y enviados a terceros países tan distantes como Salvador, Ghana, Ruanda. ¿Es legal esta manera de este mecanismo de deportación, de expulsión de migrantes?
24: Es la gran pregunta de esta investigación, ¿no? Porque para que los oyentes entiendan un poco de qué estamos hablando aquí, hasta ahora esto simplemente era alegal, porque es una idea tan, tan descabellada. Recoger a una persona y enviarla a un país con el que no tiene ningún tipo de vínculo, claro que no había ninguna legislación al respecto, porque simplemente es una idea descabellada. ¿Qué pasa? Hace 3 días, el 18 de septiembre de 2026, una Corte Federal de Estados Unidos se pronuncia por primera vez a nivel federal, porque ya había decisiones a nivel un poco más bajo en cortes de distrito, pero se pronuncia a nivel federal y dice que no es posible. Que no es posible continuar haciendo esto, que no se le está. Sobre todo, sobre lo que se pronuncia es sobre el hecho de no dejarle a las personas migrantes, una entrevista en las que puedan expresar si su vida correrá peligro o no al llevarlas a su país de origen, perdón, o a un tercer país. Y la Corte dice, esto no es posible. Esto pasa el 18 de septiembre. Ayer por la noche, 20 de septiembre, en tiempo europeo, con un general counsel del departamento de DHS de Estados Unidos, se pronuncia en Twitter y dice que para ellos, para la administración Trump, los vuelos no están suspendidos y que van a continuar. Entonces estamos ahora mismo en un torbellino, en una batalla legal, gubernamental, en la que no está claro y vamos a tener verdaderamente que esperar para ver si el próximo vuelo despega o no. Uh-huh. Ese es el nivel en el que estamos.
2: Uh-huh. Ustedes han llegado a la conclusión de 30 países, más o menos, los que se están expulsando desde Estados Unidos hacia esos países. ¿Qué reciben estos países a cambio? ¿Por qué se prestan a ser parte de esta política de Trump?
24: Nosotros, la cifra final del consorcio a la que hemos llegado son 35 países que habrían firmado firmado acuerdos y 28 en los que ya se habrían producido transferencias de personas, por así decirlo. Técnicamente, en la versión de estos acuerdos que se ha hecho pública, lo único que se da a cambio oficialmente es dinero. Por ejemplo, en el caso de El Salvador estaba en torno a 4 o 5 millones, hay otros países en los que es un poco menos, otros países en los que es un poco más, pero ninguna de estas cifras es exorbitante, por así decirlo, para el quid de la cuestión de lo que estamos hablando. ¿Qué pasa? ¿Y qué es lo que llevan haciendo mucho tiempo organizaciones como Human Rights Watch, como Human Rights First, como nuestro consorcio, etcétera? Que hay que mirar esto, hay que tener una visión global, ¿no? Porque, por ejemplo, si un país firma este acuerdo, firma el dinero legalmente, ya está, oficialmente solo tenemos esto, pero la semana después llega una ayuda de muchos más millones para invertir en infraestructuras en el país, para extracción de minerales, en el caso de los países africanos, para ayudas en el ámbito de la salud, para combatir el VIH-Sida, etcétera. Claro, oficialmente esto no es algo que se recibe a cambio de este acuerdo, pero si llega dos días después, es una coincidencia muy curiosa.
2: El dinero, entonces, y una suerte de cooperación, vamos a decir, entre comillas, de Estados Unidos con estos países sería el gran motor para participar en estas políticas. ¿Pero solo estamos hablando de países comprometidos o ustedes han descubierto que hay otras entidades que participan de esta operación de gran escala?
24: En su gran mayoría, a lo que se destinan estos fondos son a los gobiernos directamente. Sí que es cierto que, de acuerdo a documentos que pudo visionar The Washington Post, que es socio de esta investigación, la Organización Internacional para las Migraciones, así como ACNUR, en ciertos casos reciben parte de estos fondos, o por lo menos del lado de la Casa Blanca se dejó por escrito que parte de estos fondos estaban destinados a ellos directamente. Pero nuestro consorcio se puso en contacto con estas organizaciones y pudimos determinar, lo que ellos nos dijeron, fue que estos fondos no se destinan directamente a que ellos intervengan en estas deportaciones, sino que lo que ellos hacen es intervenir con una... Estoy citando su respuesta. Lo que ellos hacen es intervenir con una decisión que ya ha sido tomada por otras personas. Entonces, por ejemplo, en el caso de la OIM, intervenir con su programa de repatriación voluntaria para que esas personas vuelvan a sus países de origen. Pero esto es muy polémico. Es muy polémico por muchas razones. Y la primera es que la mayoría de estas personas habían expresado que su vida correría peligro. Para que ellos consigan la protección para no ser devueltos a sus países de origen, tienen que mostrar más de un 50% de probabilidades de que su vida correría en peligro allí. Esto había sucedido y ahora llega una organización internacional y te ayuda a volver a ese país. Porque ¿qué pasa? Que la alternativa es estar en un país que no conoces. Entonces, todo es muy complejo, pero a nivel global esta es la situación.
2: Sofía, te invito a escuchar otro testimonio que es también muy importante para nuestra redacción.
3: Desde el momento de que él ha sido deportado y no nos han querido aclarar el paradero de él, ¿verdad? Para nosotros es un secuestro, ¿verdad?, del Estado. Y sí, es una desaparición forzada porque no quieren la información de ellos. Es como que no existieran acá en El Salvador.
2: No existen ni en los registros del ICE, tampoco en los del Salvador, y sin embargo el hermano de Karen, el testimonio de quien escuchamos, Kevin Barrera Torres, llegó con 36 salvadoreños y 252 venezolanos deportados por Estados Unidos en virtud de un contrato secreto entre el gobierno de Donald Trump y el Bukele, llegó hasta El Salvador. Esa es la investigación que hizo nuestra compañera Angélica Pérez en el marco de su trabajo con The Deportation Project. Sofía, quiero preguntarte, ¿los venezolanos fueron repatriados por una negociación política violando el derecho internacional de las personas refugiadas? ¿Pero qué pasó con esos salvadoreños?
24: El caso del Salvador es muy, muy emblemático de las llamadas deportaciones a terceros países, porque además lo que hace Nayib Bukele es un poco hacer de CECOT, hacer de esta prisión, su buque insignia. Es el caso ejemplarizante de decir, mira este país que ha firmado este acuerdo con los Estados Unidos y de repente se vuelve importante para Estados Unidos y de repente Trump está dispuesto a conceder cierto tipo de favores, dice sí a la repatriación de las personas que Bukele quería juzgar en El Salvador, etcétera. Y en general, bueno, las cifras de nuevo de personas deportadas son exorbitantes y en este caso desaparecen en las prisiones. Escuchábamos en el extracto sonoro que se hablaba de desapariciones forzadas, es algo que nos han repetido muchos abogados y es una de las principales razones por las que nosotros no sabíamos si hablar de deportaciones o no en el proyecto, porque técnicamente una deportación tiene unas reglas. Esto no es una deportación como tal. Hay abogados que hablan de desapariciones forzadas, desapariciones extrajudiciales, hay muchísima controversia al respecto. Pero en cualquier caso, las personas en El Salvador desaparecieron en las cárceles. Y hay muchos que a día de hoy no sabemos dónde están, que sus familias continúan intentando localizarlos. Es desolador.
2: Ustedes llegaron a concluir que un 75% de estas deportaciones, expulsiones, vamos a decir, ha sido hacia México. También hablábamos de El Salvador recientemente, de Guatemala. ¿Por qué los países latinoamericanos se prestan a esto?
24: No son solo, eso sí me gustaría aclararlo, no son solo los países latinoamericanos. Hay países latinoamericanos y países africanos. Hay 35 en total. En África vimos que un total de 49 países habían sido aproximados para hablar. No quiere decir que los 49 firmaran, por supuesto, pero el número de países es muy grande a ambos lados, por así decirlo. Sí que es cierto que hay un patrón muy preocupante en América Latina, y es que hay un número muy elevado de personas expulsadas a cada país, muy muy elevado. Para que los oyentes se imaginen un poco, tenemos más de 25.000 personas en total, 20.000 en México, 20.000. Es una cifra, de nuevo, muy, muy, muy elevada. De nuevo, se puede entender por razones de proximidad, de la frontera, se puede entender, entre muchas comillas, por qué México era el país avanzadilla en este caso. Pero bueno, o sea, un país que no tiene ningún acuerdo oficial firmado con Estados Unidos, o sea que volvemos a lo de antes. Pero en cualquier caso, sí que me parece que es un patrón muy preocupante y que vamos a tener que seguir investigando y que las organizaciones seguirán investigando, porque son países en los que en muchos casos no se puede garantizar las condiciones de seguridad, a veces ni siquiera para sus propios ciudadanos. ¿Qué decir de estas personas que a veces no hablan español? Nunca han estado en América Latina, no tienen ningún tipo de vínculo cultural, no quieren estar allí. Yo estuve en México en mayo de 2025, cerca de la frontera con Guatemala, para hablar con muchas de esas personas, y era descorazonador ver cómo personas que pasaban los 50 años te decían: es que yo no quiero estar aquí, no tengo ningún problema con México, no tengo nada en contra del país, pero yo quiero estar en casa, yo quiero estar con mi familia, yo no quiero empezar una vida nueva a los 60 años.
2: Claro. Con esas palabras nos quedamos. Muchas gracias por haber venido a explicar lo que es este proyecto. Recordemos que pueden escuchar, leer y tener todos los datos de nuestra investigación, que forma parte de Deportation Project, revelaciones sobre la maquinaria de expulsiones de la administración Trump, a través de todas nuestras plataformas numéricas en rfimundo.com y escuchando Radio Francia Internacional. Muchas gracias de nuevo, Sofía Álvarez Jurado, parte de Forbidden Stories.
24: Gracias a ustedes.
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1: Es la una.
2: La una.
3: Y un minuto.
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0: Es la una.
1: La una.
2: Y 28 minutos.
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1: Son las 2.
2: Y un minuto.
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1: Son las 2.
2: Y 58 minutos.
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0: Son las 3.
1: Y 24 minutos.
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1: Son las 3.
2: Y 55 minutos.
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8: Hey, ¿qué tal, oyentes de la 95.2 FM? Bienvenidos una vez más a esto que se llama La Hora Libre, la hora de parchar, de hablar de música, de tradición, de tendencias y muchas cosas más. Bienvenidos una vez más a este inicio de semana con toda la actitud, recargados, enamorados, porque fue un fin de semana muy especial para muchos, porque compartieron ese amigo secreto, porque compartieron ese amor, porque compartieron muchas cosas especiales y que les hace recordar por qué las personas entran a su vida a cambiarla, por qué las personas se convierten en algo súper especial para nosotros. Y es que seguimos de festejo porque no solamente este fin de semana se celebraba el amor y la amistad, sino que también este lunes 21 de septiembre muchas personas también hablan de algo muy especial, de las flores amarillas. Y es que en particular muchas personas han regalado flores amarillas a las novias, a las parejas, y es como un gesto de afecto hacia esas personas especiales de nuestras vidas. Esta costumbre coincide con el inicio de la primavera en el hemisferio sur y se apoya en el fenómeno cultural que trasciende fronteras, la memoria colectiva de una telenovela argentina emitida hace más de 20 años. El fenómeno no responde a un rito ancestral ni a una festividad religiosa. Se trata de una práctica reciente impulsada primero por la televisión y luego amplificada por las redes sociales, que en los últimos años ganó fuerza particular en TikTok e Instagram. En cada temporada, la demanda de flores amarillas crece de forma sostenida los días previos al 21 de septiembre. Aunque la flecha no se asocia o se asocia popularmente con el cambio de estación, esto se tiene que ver también técnicamente entre el 22 y el 23 de septiembre, según variaciones anuales en el calendario astronómico, con el tema de la primavera. Este día celebra oficialmente en muchos lugares de América Latina y que tiene que ver con esa tradición, la floricienta. Si alguno de ustedes ha escuchado de esto, cuéntenme ahí a través de UFPS Radio. Y es que la raíz de la tradición se remonta a Floricienta, una producción televisiva juvenil creada por Cris Morena y transmitida entre 2004 y 2005, donde la protagonista, interpretada por la actriz y cantante Floricienta Bertotti, soñaba con recibir flores amarillas de su gran amor como símbolo de un sentimiento verdadero. Así que si a ustedes ya le dieron esas flores amarillas, quiere decir que esa personita es muy especial en su vida y que también usted es parte muy importante de la vida de esa persona. De hecho, a mí hoy me dieron dos veces flores amarillas y la misma persona, y realmente se siente muy lindo ser querido, se siente muy lindo ser tenido en cuenta. Así que muchísimas gracias a esa personita tan especial que me llenó el día de mucha alegría con estas flores amarillas, y espero que a ustedes, queridos o queridas oyentes y queridos oyentes, también les lleguen con sus flores amarillas, y si no es con sus flores amarillas, pues que lleguen con algo significativo, algo muy bonito que exprese todo ese amor y ese cariño que tienen las personas hacia ustedes. No siendo más, voy a irme con el primer recomendado musical de la hora libre, porque es que ya tengo aquí a mis invitados y ya regresamos, y nada mejor que dejarlos con esta canción, Floricienta, para que ustedes entiendan un poco más de qué es lo que estamos hablando el día de hoy.
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1: Bueno, mis queridos oyentes, regresamos a esto que se llama la hora libre. Y como lo prometido es deuda, hoy les traigo unos invitados muy especiales que hacen de los espacios culturales de Cúcuta algo ameno, algo chévere, algo divertido. Y que ustedes también, de pronto, la vocecita que van a escuchar ahorita, la conocen más que cualquier otra porque se la pasa metido acá en la emisora. No, mentira. Buenas tardes, ingeniero Miguel Moros, ¿cómo está?
2: Buenas tardes, Juliana. Gracias por recibirme nuevamente aquí en este espacio. Pero sí, obviamente me conocen, pero obviamente en espacios académicos donde hablamos de los semilleros de investigación y todo esto. Pero hoy, pues lo estoy acompañando con otro tema, ¿no?
1: Claro que sí. No, ahora ya nos salimos de la faceta de estar aquí en la Universidad Francisco de Paula Santander, de estar a cargo de los semilleros y grupos de investigación de nuestra institución, bueno, de los semilleros específicamente, sí, de nuestra institución, para hablarnos de algo más chévere. No, mentiras, todo es chévere. pero sí, algo muy divertido y muy ameno. Y para eso también nos acompaña Brenda Trujillo, quien es la que acompaña a Miguel en todos estos eventos. Bueno, Brenda, bienvenida a la UFPS Radio. ¿Ya habías estado acá?
3: Hola, buenas tardes. Sí, ya había tenido la oportunidad. Había venido casualmente con el ingeniero Miguel. Ustedes lo conocen como el ingeniero Miguel, pero para mí es Miguel. Y con mi otro compañero, que es Sergio. Y casualmente la primera vez que vinimos, vimos que todo el mundo era ingeniero, y nosotros como, hola ingeniero, qué pena, ¿no? Qué me pena parece, con usted faltarle el respeto.
1: Me parece que también fue en la hora libre.
2: Sí, fue para hacer una invitación a un evento, claro que sí.
1: Bueno, pero recordémosle a nuestros oyentes de qué trata Oratura, porque podemos escuchar, pero bueno, ¿a qué suena ese nombre?
3: Bueno, de pronto si ustedes dicen, bueno, oratura, oralidad, ¿qué es eso? Oratura es el mejor colectivo de la ciudad. Ah, no, mentiras. Bueno, sí, sí.
1: Si uno no quiere lo de uno, nadie lo va a querer.
3: Eso sí es verdad. Oratura es el colectivo de narración oral de... Hay varios colectivos, pero realmente nosotros estamos ubicados en la canasta. Cada 15 días hacemos eventos. Somos un grupo de profesionales, y no hablo solo profesionales de la palabra, sino profesionales académicos, porque hay un arquitecto, un ingeniero mecánico, y yo soy ingeniera electrónica, y pues también en la hora libre, por decirlo de alguna manera, somos cuenteros, y ahí fue cuando empezamos a conformar Oratura, que es un grupo de 3 cuenteros apasionados y soñadores con la palabra, me atrevería a decir yo.
1: Claro que sí. Bueno, es que a mí me genera mucha curiosidad esto de que como dos ingenieros y un arquitecto terminan haciendo algo que muchas veces lo escuchamos más como de los comunicadores. ¿Cómo terminan ustedes haciendo esta oralidad, de esa cuentería? O sea, ¿cómo llegan a este espacio?
3: Bueno, pues en mi caso, aquí en la universidad ya hay un colectivo de narración. Entonces yo empecé aquí en la universidad, pero luego viene pandemia. Luego ya empiezan las clases virtuales, luego ya por lo menos en cuanto al colectivo, pues nos veíamos virtual y no es lo mismo. Ya luego me gradúo, entonces ya decido como, bueno, yo quiero seguir con la narración y aquí estoy. O sea, en mi parte fue literalmente así como pura casualidad. Y el ingeniero...
2: No, ella es modestia. Lleva 10 años en esto y ha participado en festivales de los que más hay en Colombia.
1: Ha ido, mejor dicho,
2: hasta internacionalmente. Entonces, pura modestia. Yo empecé hace como año y medio en un taller que hice porque me dio curiosidad simplemente. Y allí fue donde conocí a Brenda y conocí a Sergio, que es el otro compañero.
1: Y lo adoptaron.
2: Que nos puede acompañar. Pues yo diría que sí, porque ellos son los que tienen más experiencia y pues por ellos es que he aprendido lo que sé ahorita, digamos, en este campo. Entonces, me ha gustado mucho pues estar en el colectivo y pues estar acompañado por ellos y pues aprender de ellos, ¿no? Oh. Que digamos que es un área donde se me hacía difícil siempre porque pues yo como ingeniero, pues yo sí, siempre sigo muy tímido. Entonces,
1: Pero es bonito porque va saliendo de esa zona de confort que muchas veces a uno lo cohíbe de expresarse, de hablar con la gente, de interactuar con un público. Y cómo van perdiendo ustedes de pronto ese pánico escénico, ¿no? Quiero que me cuente esa experiencia, la primera experiencia que usted tuvo ahí echándonos el cuento a la gente y que fue su primera vez. ¿Cómo se sintió?
2: Nervioso, como todas las primeras veces, nervioso. No sé si Brenda estuvo en Dulce María, la primera vez fue aquí no. Afuera. Había un café que se llamaba Dulce María. Y el dueño, que casualmente es Sergio, que es nuestro compañero, él hacía unos eventos culturales porque a él le encanta también esto. Y me dijo a mí, me dijo, Miguel, presente, se van a venir tres compañeros más, narradores. Cuando eso pues no estaba el colectivo.
1: Y eso también le ha ayudado a conquistar.
2: Y eso me dicen, y yo pues yo sigo hablando normal como siempre, pero a mí eso me dicen. Entonces, no, pero no fue
1: ahí, Brenda. Se ríe porque es verdad, ¿cierto?
3: Ay,
1: Brenda,
3: es que yo no lo vendo porque está en la misma universidad donde trabaja, si no ya lo habría vendido durísimo.
1: Ay, no, a mí me encanta que quemen a la gente en vivo.
2: Entonces,
3: uy, no me diga eso, entonces, no me diga eso.
2: Pero venga, le digo, entonces me equivoqué porque no fue allá, fue en Café París donde nos presentamos y esa fue mi primera vez, fue en el centro, un lugar que llama Café París que ya no está, y estaba muy nervioso, muy, muy nervioso. Y eran 5 minuticos nomás, que había que echar un cuento, y de verdad estaba muy nervioso.
1: ¿Y qué cuento fue?
2: Fue el de la creación, fue uno de la mitología griega, que fue la creación de los humanos. De Venga. Cómo los humanos perdimos nuestras aptitudes físicas, porque no éramos así, nosotros teníamos 4 brazos, 4 piernas, 2 cabezas, entonces no, perdimos eso.
1: Todo en abundancia tampoco, ¿no? Venga, pero yo quiero que de pronto le demos una muestrica a nuestros oyentes y me echen un cuento acá en vivo. ¿Qué dicen?
3: Pero pregunta importante. Usted nos dice, echarnos un cuento. ¿Cuánto tiempo tenemos para ese cuento?
1: ¿Cuál es el más cortico que tienen?
2: Segundos.
1: ¿Ah?
2: Segundos. Estamos hablando de 10 segundos.
3: No. Sí, sí.
2: Sí, eso es un cuento.
1: No, muy cortico. Por ahí 1 minuto.
2: Ah, bueno.
3: A ver, empiece, ingeniero.
2: ¿Yo? Sí. Voy a echar uno que me gusta, que es el del lobo vegetariano. Sí, sí, porque todos conocemos el cuento de los 3 cerditos, ¿no?
1: No, y también pega pepazo porque el ingeniero se la pasa haciendo blogs de comida, ¿no?
3: Ah, sí. Es
1: él,
3: que
1: él quiere ser vegetariano también para no estar probando.
2: Me gustaría, pero no soy capaz.
3: No, yo sé que ni ella ni yo lo creeríamos, Miguel, ni nadie que lo conozca.
1: Yo no sé, yo siento que soy como la mejor amiga porque ya sé lo que va a hacer nadie. Bueno, Inge, adelante.
2: Bueno, aquí rapidito, el lobo vegetariano. Entonces, este era un lobo que, pues, como lo dice, ¿no? No comía carne y luego lo que hacía era frutas, vegetales. Y un día dieron ganas de una ensalada de frutas. Dijo, uy, voy a buscarme una frutica para hacerme mi ensalada. Entonces, preparó su bol, empezó a bajar mangos, a buscar maracuyá, fresa, todo lo que encontrara por ahí, y empezó a echarle. Cuando la terminó, la probó, y dijo, uy, no, esto le falta como sal, como algo para darle más saborcito. Y dijo, no, ¿y ahora quién me regala sal? Entonces empezó a buscar. Cuando vio ahí fuera del bosque una cabañita de paja, y se fue a pedir sal. Cuando llegó allá, estaba un cerdito ahí afuera descansando. Cuando lo vio que el lobo se acercaba, se asustó y se metió a la casa. Cuando el lobo llegó, fue a tocar. Y
1: yo volteando.
2: Ese es el poder de la palabra. Y resulta que cuando tocó, salió polvo. El polvo le llegó a su nariz y pegó un estornudo, pero mejor dicho, sonó tan fuerte que le voló esa casa. Le voló esa casa y el cerdito quedó todo asustado y salió corriendo a la casa de su hermano. La casa de su hermano queda como a 100 metros, entonces salió corriendo él detrás del cerdito a esta casa, una casa de madera ahora. Entonces cuando llega a la casa de madera, toca otra vez y sale otra vez polvo. Llegan a la nariz y otra vez estornudo tan grande que tumba esa casa. Quedan los 2 cerditos allí y salen corriendo. El lobo termina de limpiarse así los mocos, mientras los ve así a lo lejos yéndose para otra casa. Cuando llega a esta casa es de ladrillo. Él toca, ya no sale polvo, empieza a dar vueltas. ¿Ahora por dónde me meto? Necesito sal porque tengo hambre. Cuando ve una chimenea. Entonces se va metiendo por la chimenea y se atora. Entonces el cerdito que está adentro, que es el último hermano, le prende fuego a la chimenea y luego se quema y sale. Resulta que el lobo se fue, le tuvo que comerse la ensalada así. Pero los cerditos se encargaron de hacer quedar mal el lobo. De decirle a todos los animales del bosque que el lobo se los quería comer. Y ahí para adelante, todo el mundo rechazó a este lobo, que nunca le hizo daño a nadie y que solo quería comer frutas y vegetales.
3: Ay.
2: Muchas gracias.
3: O sea, esa es la verdadera historia de el lobo feroz y los tres cerditos.
2: Pues no es la verdadera, o sea, es una más actual, una renovada. Bueno, a mí me gusta.
1: Bueno. No, eso es chévere porque, digamos, esto es la otra versión o la otra cara de la moneda de un cuento infantil donde siempre el malo fue el lobo. Y en realidad, pues no sabemos si fue así porque siempre nos vamos con la primera versión y no escuchamos la otra. Uh-huh. Eso aplica para la vida real también.
3: Uy, sí, eso sí es verdad. Pues bueno, en mi caso sí va a ser microcuento, va a ser súper cortico y dice así. Mariana podía ver el futuro, era lo que decía mi abuelita cada vez que se sentaba junto a aquella casa de muñecas. Según ella, por las pequeñas ventanas, mi tía María, que había muerto ahogada cuando era niña, asomaba sus manos frías para saludarla. Fue ella misma que antes de morir le había dicho a mi abuelita que sentía como el agua invadía su cuerpo. María podía ver el futuro.
2: ¡Qué interesante!
3: Pues sí, no se habla de lobos, no se habla
2: pues
3: de lobos.
2: Pues no, pero está bien, o sea...
3: O sea, qué pena, ¿no? Humildemente.
2: No, cada quien tiene sus cuentos, ¿no?
1: Quiero como poder entender un poco. O sea, María dijo que la casa estaba inundada.
3: Antes de morir. Antes de morir ella sintió que se estaba invadiendo de agua. Y al poco tiempo ella muere ahogada. Pero mi abuelita decía que en una casa de muñecas ella asomaba los dedos y que ella le tocaba los dedos y estaban fríos. Pero ella siempre estaba ahí sentada porque mi tía María asomaba los dedos, pero ella decía que ella veía el futuro porque, claro, pudo predecir, por decirlo de alguna manera, su muerte.
1: Ok, bueno, interesante, nunca lo había escuchado y... No sé qué decir, me dejas sin palabras.
2: No, pues cuentos hay de muchas maneras, sí. De muchos colores, de muchos sabores.
1: O sea, hay para todos los gustos y los sabores. Sí. O sea que también tenemos cuentería de pronto para un público más adulto, pero también tenemos cuentería para niños.
2: Sí.
1: Bueno, cuéntenme un poquito al respecto, ¿cómo son las presentaciones? ¿Qué horarios tienen? Y demás.
3: Bueno, nosotros nos presentamos cada 15 días en el Parque La Canasta. Ahí hay variedad, realmente. Por lo menos el viernes pasado, hablando de cuentos para adultos, fueron cuentos eróticos.
1: ¿Eróticos?
2: Ajá. Eróticos.
1: Oiga, yo no me imagino a Miguel.
3: Al ingeniero, al ingeniero.
1: Con esa voz seductora.
2: No, pues ahí ya nos salimos de lo académico.
1: Se salió totalmente de su faceta.
2: Sí, esa es la idea.
1: Bueno, ahora quiero escuchar un erótico. No, mentira.
3: Usted nada más pida y se le concede.
2: Pero en las noches.
1: ¿Qué tan fuertes son? ¿Son aptos o no son aptos para nuestro público? Es que ese es el detalle.
2: Es que todo depende del público, de dónde vamos a estar, de sí.
1: Por eso no sé si no les pueda pedir un cuento erótico, porque no sé si de pronto este acto o el contenido sea apto para nuestros oyentes de la hora libre.
3: Bueno, yo creería que el cuento que contó Miguel, no sé, no es tan apto. Pero, por ejemplo, creería yo que depende más de usted, o bueno, ni siquiera de usted, porque realmente los cuentos eróticos en sí tienen esa dificultad y es el hecho de que yo le puedo contar algo a usted sin ser vulgar, sin de pronto utilizar palabras fuertes y usted diga, uff, qué cuento tan bueno, pero de pronto la persona que está al lado suyo diga, no, se pasó.
1: Fue demasiado fuerte, demasiado explícito.
3: Exactamente.
1: De aquí más el tema de la cuentería, porque tiene que dar detalles, ¿no? Tienen que dar muchos detalles. De hecho, bueno, a ustedes de pronto, nuestros oyentes que nos escuchan a esta hora, y les gusta también escuchar cuentos eróticos o quieren escuchar algún cuentico, invitados entonces para que cada 15 días, o sea, este miércoles iniciamos, uh-huh, y sería ya después dentro de 15 días, el próximo miércoles.
2: Viernes.
1: Ah, perdón, viernes. O sea, el próximo viernes estarían allá en el Parque La Canasta para que ustedes también puedan ir a deleitar un poco sus oídos y escuchar un poco sobre esta cuentería. Bueno, otra cosa que yo tengo curiosidad es, digamos, nuestros estudiantes o miembros de nuestra Universidad Francisco de Paula Santander, de pronto también quieran aprender de este arte de oratura, ¿también pueden hacerlo?
3: Sí, claro, pues la idea es hacerles la invitación a que vayan a vernos al parque, por lo menos el viernes 25 tenemos nuevamente función a las 7:30 de la noche, entonces si les interesa este arte, este bonito arte de contar cuentos, acercarse al parque, acercarse a alguno de nosotros y pues hacérnoslo saber, uh-huh, porque igual nosotros no somos un grupo cerrado, sino que pues sería bonito porque no es común realmente que se nos acerque la gente a decir, ay, venga, yo quiero aprender a contar cuentos, no, entonces si nos pasa, súper bien.
1: No, es que a mí me parece algo increíble porque, como ustedes dicen, no todo el mundo tiene esa capacidad y me parece también interesante lo que decía Miguel, que fue salir un poco de esa zona de confort y medirse a contar un cuento. De hecho, yo cuando estaba en el colegio también quise pertenecer a un espacio de cuentería, pero no era capaz. O sea, el pánico escénico, el miedo a equivocarme, a no saber cómo pronunciar alguna palabra o al hecho de no saber cómo decir esta cosa con el tono, la intencionalidad que debe tener, pues uno se cohíbe de muchas cosas, pero siento que eso se puede ir trabajando con el tiempo, ¿cierto? Eso es algo que lleva una técnica. Cuéntenos un poquito cómo sería ese proceso.
3: Pues si usted todavía tiene ganas, la invito a oratura.
1: Ella aproveche.
3: Claro. Porque pues digamos que en su caso, aquí estar actualmente en la radio hablándole a la gente, así la gente no la esté viendo, ya lo está haciendo. Uh-huh. Prácticamente es como que usted esté aquí en cabina y traerle público para que la vea mientras usted pues trabaja. Eso es básicamente el contar.
1: Me pongo nerviosa.
3: Es como el disfrutar, o sea, en mi caso lo veo más así, el poder disfrutar mientras estoy en el escenario, el poder contarle a la gente lo que a mí como Brenda Trujillo me interesa, porque muchas veces de pronto lo que hace que uno se cohiba es no tener la confianza de contarle a la gente lo que uno quiere. Uh-huh. Entonces yo lo que busco es eso, como contarle a la gente lo que a mí me gusta, lo que yo quiero que sepan. Y Miguel por lo menos me ha visto que hay cuentos en donde literalmente no parecen cuentos porque yo me siento y parece que estuviera echando chisme. Entonces, eso...
1: Como ahora, diga.
3: Sí. Entonces, eso me hace sentir muy en confianza porque, pues, primero, ¿a quién no le gusta el chisme?
1: A mí. Ah. A mí no me gusta el chisme, a mí me entretiene.
3: Entonces es como el primero tener la seguridad de qué es lo que se va a decir. ¿A qué voy con seguridad? Porque a usted le puede gustar un tema, o en este caso le puede gustar un cuento. Se bajó del escenario y usted dice, hice un muy buen trabajo. Pero no falta alguien que se le acerque y le diga, uy, pero ese cuento tan...
1: Tan tosco.
3: Ajá. Ahí viene esa seguridad de decir, pero a mí me gusta y era lo que yo quería contar. Entonces realmente...
1: Y usted ya sabía, usted le dice, no, y usted ya sabía el itinerario, entonces usted ya sabía lo que íbamos a hablar aquí, uh-huh, entonces ¿por qué viene a criticarnos?
3: Exactamente. Entonces realmente yo lo veo más como tener la seguridad de lo que a usted le gusta para contar. Así lo veo yo.
1: Bueno, interesante. Yo creo que lo pensaré, lo meditaré y el próximo mes les diré.
3: Ah, me parece. Igual ahí tiene al ingeniero que viene cada rato, entonces...
1: Sí, él parece que fuera también locutor de la UFPS Radio. Chicos, antes de continuar, quiero que me digan qué cancioncita les gustaría escuchar para irnos a un break musical y ya regresamos.
3: Ish.
1: A ver, ¿qué canción?
3: Es que cualquier
1: no
3: género.
1: No puede ser erótica.
2: Ah, ya. Yo voy a pedir una.
3: Yo ya estaba aquí como.
1: Uy, suculenta. Podemos escuchar rockcito, baladas, pop latino, rock en español, boleros.
3: Así como una que se me ocurre súper rápido es de Maná, Oye mi amor. Fue la primera que se me ocurrió.
1: Oye mi amor de Maná. Claro que sí. Entonces nos vamos a un break musical y ya regresamos con más de eso que se llama La Hora Libre.
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1: Siendo esta hora de la tarde, regresamos a este espacio para parchar, para hablar de música, de cultura y de muchas cosas entretenidas. Pero antes de continuar aquí con nuestros invitados, queridos oyentes, cuéntenme ustedes qué hacen en su hora de break. ¿Ya se tomaron la media tarde? ¿Ya se compraron el pancito con cafecito? ¿O ese oro líquido de tapita roja? ¿Qué hacen ustedes en esta hora libre? Cuéntenme ahí a través de @ UFPS Radio 95.2 FM. Y bueno, Inge, continuemos, señora, aquí, porque me encanta hablar de estas cosas. Me encanta cuando hablamos y echamos chismecito, que no parece que fuera chismecito, pero que nos entretiene mucho y que nos ayuda mucho a visibilizar estos espacios que tenemos en nuestra ciudad de Cúcuta, que muchas veces la gente no sabe que hay estos espacios también para uno entretenerse, como decía Brenda, para echar un cuento y que parezca un chisme, porque eso nos entretiene demasiado. ¿Ustedes cuál es ese medio para difundir todos estos contenidos, para difundir qué están haciendo? Cuéntenle a nuestros oyentes cómo seguirlos en redes sociales y demás.
2: Bueno, la página oficial o el Instagram oficial. Ah, claro que en Facebook también hay una fanpage que es Oratura, ¿sí? Y en Instagram, Mos Parlanchines. Allí nos pueden encontrar igualmente. Bueno, igual ahí aparece toda la programación, todo lo que hacemos. También, si no pueden ir al Parque de la Canasta o a ver nuestras presentaciones, en YouTube tenemos una página, un canal donde montamos todas las presentaciones que hacemos en el Parque de la Canasta. Aparte de eso, también pues de nuestra red difundimos toda la información que tiene que ver con lo que es Oratura. Podemos encontrar a Brenda como una Brenda Trujillo, a Sergio como Sergio del Piero,
3: Habla del Piero,
2: y a mí como Miguel Oral. Sí, no, pero también, y también pues aparte de este espacio tenemos un programa de radio los miércoles cada 15 días, que es la 96.2, que es Radio Comunitaria Atalaya, ahí nos presentamos también, y los que no nos puedan escuchar, también en el canal de YouTube, ahí montamos también el programa, que es así como tipo podcast. Uh-huh. Entonces, todo eso pues lo tenemos ya ahí almacenado en el canal de YouTube, y la información como más básica de la programación y todo esto desde Modos Parlanchines en Instagram.
1: Oiga, Inge, hablando de eso, ¿usted sabía que usted también pueden pedir un espacio en la emisora si quieren hacer un podcast acá?
2: Ah, sí, de podcast no sabía.
3: No,
2: sí.
3: Pero que esa es una información bastante valiosa.
1: Sí, claro. Eran un formulario que tenemos por parte de la emisora solicitando el espacio, obviamente presentando una propuesta de contenido, claro, a la emisora, y con mucho gusto nosotros hacemos respuesta, dialogamos como equipo de trabajo y validamos si es oportuno o no oportuno para nuestra programación, y así les damos el espacio en la emisora. Así que también para que lo tengan en cuenta,
2: no, claro, no, la inmediatamente radio quiero ese formulario.
1: En nuestra casa de estudios pueden hacer
2: sí, claro,
1: la solicitud a esos temas, lo que mencionaba, dependiendo los contenidos, porque sí, claro, muchas veces tenemos que pasar por un filtro, pero eso también va para todas las personas que de pronto nos están escuchando del común, personas, y incluso podemos hacer convenios con emisoras comunitarias y demás para presentar productos de calidad, okay, a toda nuestra región, porque nosotros estamos en pro de mejorar todos estos espacios, de ser ese medio de difusión de los medios regionales, de todas estas iniciativas que tenemos como ciudad y que ustedes también pueden tener ahí el datico. Así que, Inge, lo invito a que consulte con nuestra querida Jessica Barrera.
2: Sí, claro que sí.
1: Que ella es la que se encarga de todos esos procesos administrativos, es la dura en todo esto, y le puede brindar más información.
2: Sí, claro. Es que, ¿qué es lo que queremos nosotros, Juliana? Nosotros, digamos, como colectivo, lo que queremos es que es retomar nuevamente, porque eso lo hablamos siempre, ¿no? Que se ha perdido esta parte de la cuentería, la narración oral en la ciudad. Y siendo, uh-huh, digamos, Bren dijo que hay varios colectivos, sí los hay, pero somos el único activo que se presenta cada 15 días.
3: Pero es que no, sí, o sea, tampoco quería como...
2: O sea,
3: que...
2: no, o sea...
1: No, que son los más desocupados. Sí.
2: No,
3: no se imagina, eso requiere bastante mentira, trabajo.
1: Yo solamente quería, ¿cómo así?, hacerlos reír.
2: Entonces, pues la idea es eso, retomar, digamos, retomar esto, decirle a la gente qué es la narración, qué es la cuentería, porque muchas veces se confunden, a mí me lo han dicho. Digo, no, yo soy narrador, yo cuento cuentos. Entonces todo el mundo, ah, cuenta chistes, ah, tal. Entonces yo, no, a veces no son chistosos, a veces sí, tal.
1: A veces
2: entonces,
1: son trágicos.
2: Entonces no se entiende bien qué es la narración. Entonces lo que queremos es eso, que la gente lo sepa.
1: Y también ahí entra todo lo de expresión corporal, ¿no? Los gestos también comunican muchas cosas. Entonces ustedes cuando están allá en el escenario, bueno, en el Parque La Canasta, ustedes van a hablar de un cuento, no sé, ¿cuál podríamos mencionar? Incluso el del Lobo Feroz. Entonces ahí ustedes también personifican de pronto a los personajes, valga la redundancia, de los cuentos, o simplemente lo narran así tal cual.
3: Pues es que ahí depende mucho, por lo menos en el grupo hay variedad. Uh-huh. Entonces por lo menos Miguel, la mayor parte de sus cuentos son más que todo como anécdotas. Entonces él siempre habla desde, no, a mí me pasó, a mí tal cosa. Entonces se podría decir que él ya es el personaje de sus historias. Uh-huh. En mi caso, yo trato de ser siempre como un narrador omnisciente. Narrador omnisciente es prácticamente como de que yo sé todo lo que pasa, pero yo no abogo por nadie.
1: No hace parte.
3: Sí, o sea, como que sé todo lo que pasa y les cuento lo que está pasando. En el caso de Sergio, él también habla mucho desde afuera, desde la situación que está pasando. Entonces, en nuestro caso, ninguno se personifica, sino más bien nos vestimos para la ocasión. Entonces, por lo menos el viernes que fueron eróticos, pues todos fueron lindos, yo también fui linda.
1: Rojito, vestido de rojo, negro.
3: Fuimos de negro todos.
2: De negro, sí. No, y que también, pues nosotros tratamos, sabemos que contamos así, pero tratamos de salir de eso. Antes de eróticos, hicimos una que era que el cuerpo habla. Sí, o sea, yo contaba mi historia y, digamos, Brenda la interpretaba sin decir nada. Yo iba contando y yo interpretando lo que yo hacía.
3: Digamos que en ese caso Miguel era el cuerpo, la voz, y yo le daba el cuerpo a la historia. Ahí sí pasó eso.
2: Pero
3: de
2: no, sí,
3: la
2: fue al revés.
1: Sí, no, sí, pero o sea, a eso me refiero, ¿no? Que no simplemente se quedan en un solo rol, sino que interpretan diferentes roles dentro de la cuentería, ¿no? O sea, puede ser narrador omnisciente, puede ser también personificarlo, y también puede ser ese, como tú eres el narrador y tú eres la actriz.
2: Eso lo hicimos. Ese estuvo chévere. Brenda contó algo donde alguien la observaba, y yo era esa persona que la observaba, pero estaba todo de negro, así, yo daba vueltas, etc. Y al final resultaba que era un gato. Entonces, sí.
1: O sea, el narrador terminó siendo el gato.
2: Sí, o sea, no, yo terminé siendo el protagonista de la historia. Entonces, fue algo así. Okay. Y cuando yo conté, mi otro compañero pues interpretó el personaje principal de mi cuento. Que era un gladiador. Entonces, era un esclavo.
3: Él fue el gladiador.
2: Entonces, eso lo hicimos, pero para salir, digamos, de nuestra zona, por decirlo así, porque casi siempre tratamos de poner temas para salirnos cada quien de su manera de contar.
1: Ok, me parece muy interesante. Y bueno, que no sé qué más se nos pueda escapar, Brenda, algo más que le quieras decir a nuestros oyentes.
3: Bueno, lo que me gustaría decirles es que si no nos siguen, ¿qué está esperando? Síganos. @mudosparlanchines.
2: Sí.
3: Claro. Y
1: perdón, arroba que no te escuché.
3: Mudosparlanchines.
2: Ah. Mudosparlanchines porque somos tímidos, pero hablamos bastante.
3: Sí.
1: Eso pasa cuando uno recién está conociendo a alguien. Sí. Entonces, lo más decente posible, lo más tranquilito. No, ya después la personalidad premium.
3: No, es que usted nos ve, digamos, estamos los tres hablando, riéndonos, y llega alguien y todos, hola, sí, se va, venga, sí, vio, ¿qué tal? Entonces sí pasa, pero es mientras agarramos confianza, luego agarramos confianza y ya.
1: Nadie los calla.
3: No, yo creo que usted está ahí como, ¿a qué hora se van a callar estos niños?
1: No, entonces ya agarramos confianza.
2: Menos mal que yo tengo confianza aquí en la radio.
1: Sí, yo me acuerdo la primera vez que interactuaba con el ingeniero Miguel, y él era más como de, se limitaba a su respuesta, o sea, él no era de contra preguntar o decir algo más, ¿no? Yo como que, sí, Juliana, sí, sí. Ay, ingeniero, por favor. Ya después cuando se rompe esa barrera, ya uno es como los mejores amigos. Écheme el cuento acá.
3: Ya viene a echarle los cuentos y todo.
1: Sí, claro que sí. Bueno, ¿qué más se nos puede? Recordemos entonces cuándo, esta semana, cómo nos vamos a encontrar, a qué hora va a ser y demás.
3: Bueno, nos vemos el viernes 25 a las 7:30 de la noche en el Parque La Canasta. Con esta vez va a ser una temática distinta. Ya contamos cuentos eróticos, pero esta vez vamos a hacer algo distinto. Cuéntenos, Miguel.
2: Esta vez vamos a hacer un cuento, tres historias. O sea, tan raro, ¿no? ¿Qué es lo que pasa? Que hay muchos cuentos, como lo decía ahorita Juliana, que pues uno conoce su historia. O sea, un cuento clásico uno conoce su historia, pero hay muchas versiones. Entonces, ¿qué vamos a hacer? Vamos a agarrar un cuento clásico y cada quien va a contar una versión diferente. ¿Para qué? Para que la gente sepa que hay muchas versiones. ¿Y cuál le gusta más? Porque es dependiendo de cada quien. A mí la de los tres cerditos me gusta más la mía, que es lo vegano. Entonces, me gusta esa. Entonces, va a ser así, cada quien va a contar el mismo cuento, pero una versión totalmente diferente. O sea, los mismos protagonistas.
1: Y es, ustedes me estaban diciendo que van a hacer los cuentos, cada uno con su versión, lo van a adaptar a su personificación, a lo como ustedes creen que debería ser contado este cuento. Uno puede ser un ejemplo, el de la Caperucita Roja, porque yo ese sí he visto varias versiones, ¿no? Que ella era mala, uno que la abuelita era la mala, otra que el lobo era el malo, uh-huh. Pero a fin de cuentas, pues todas las versiones son válidas porque son desde la perspectiva de cada quien, ¿cierto? Y entonces, aquí ustedes, ¿cómo lo van a personificar? Cuéntenme ahí cómo es ese proceso, cómo hacen para decir, no, es que yo creo que es esta versión, ¿usted cree que es esta versión?
3: Bueno, pues es que en este caso, casualmente, vamos a hacer esta presentación a raíz del cuento de Caperucita, por lo mismo, porque tiene muchísimas versiones, cuentos en versos, cuentos donde Caperucita es la mala, donde pasan muchas cosas. Y realmente es un cuento que todos conocemos. Así nadie se haya criado escuchando cuentos, por alguna extraña razón, conoce el cuento Caperucita.

0: adaptarlo también a eso, cómo sería la Caperucita de esta generación. Farmeando Aura también.
1: Con así, su caperuza, ¿no? Roja ahí, claro, contra el lobo.
0: Con sus piercings, ¿no? O sea, cosas así que puede uno ir adaptando también a lo que es actualmente, porque ese cuento de la Caperucita Roja, ¿cuántos años no tiene, ¿no? O sea, yo creo que es más viejo que todos nosotros aquí juntos.
2: Claro. Sí.
0: No le estoy echando años a nadie. A mí me los eché a mí.
2: No, pues esa es la idea, que cada quien con su estilo pues lo adapte y lo presente de la manera que cada quien lo cuenta, y que la gente se sorprenda al escuchar, digamos, a la Caperucita siendo tan diferente o actuando tan diferente o
1: farmeando Aura.
2: O exactamente.
0: Sí, eso de farmeando Aura. No, ahorita que no me diga que se cree Terian también.
1: Ay.
2: Ah, puede ser.
1: Que el lobo
2: puede ser
1: un Terian.
2: El lobo puede ser un Terian. Sí, sí.
0: O sea, yo aquí dándoles ideas.
1: Me está aquí ilustrando muchísimo.
2: Bueno. Se puede.
1: Sí, sí.
2: Todo
1: sí.
2: Se puede en el papel.
0: Todo se puede porque la imaginación es muy amplia. Yo digo que, o sea, ¿qué haríamos nosotros si no tuviéramos imaginación, si no fuéramos creativos, si no pudiéramos inventarnos cualquier cosa y hacer que se viera tan real, ¿no? Como los chismes. Como los chismes y todo el mundo le lo cree.
1: Sí, eso sí, bueno. Eso sí es verdad. Mire que, bueno, no sé si sería la actual, no creo. Pero en uno de los cuentos que leí, una versión era que Caperucita trabajaba en una especie de burdel y era la más, no sé cómo llamarlo. Como,
2: la mejor paga.
1: No, la más llamativa, la más...
0: ¿La más bandida?
2: La más voluptuosa.
1: Voluptuosa, era la más voluptuosa. Mientras tanto, el lobo era como un ser tranquilo, eso sí, con mucha plata. Y él, sí, así decía el cuento que leí.
0: Y él se fue lugar, al burdel donde trabajaba Caperucita. Ajá. Y que la, no. Bueno, pero sí, o sea, interesante. Esa no me la sabía, esa no la había escuchado.
1: Sí, yo lo estuve leyendo justamente ayer y yo, esta no me la sabía.
0: ¿Será un fanfic de WhatsApp?
1: No, lo peor es que no. Fue en un blog de versiones de Caperucita de distintos escritores. Entonces encontré otro, por ejemplo, que hablaba de que ese lobo, o sea, del lobo de esa versión, no era el lobo que todos conocemos, sino que era el nieto, el tataranieto del lobo de ese cuento.
0: Ajá.
1: Y que él no se sentía con la misma seguridad de su tatarabuelo, porque él sabía que era lobo, pero él había escuchado todas las historias de su famosísimo tatarabuelo lobo que se había comido, que se iba a comer a los cerditos, que se metió a la casa de la abuela, y él decía, no, pero es que yo no soy así. Entonces ya empieza a hablar desde su lado de por qué mi abuelo era así y yo que soy lobo no soy así.
0: O sea, pasa como también a la vida real, uno en la generación, ¿no? Que mi abuelo fue doctor y yo no quiero ser doctor, yo quiero ser ingeniero, tipo así. Entonces uno empieza también con esa exploración y a identificarse también con los cuentos, ¿no? Qué interesante. Bueno, algo más ahí que se nos escape.
2: No, pues también hacerle una invitación al festival que va a haber. Hay un festival unipersonal de narración oral aquí en la ciudad de Cúcuta.
0: ¿Y ustedes van a participar?
2: ¿Dónde van a...? No, yo no voy a poder participar. Pero van a estar Brenda y Sergio, van a estar allí en el festival.
0: ¿Y usted va
2: pero
0: a grabar?
2: ¿Cómo?
0: ¿Usted va a grabar?
2: Claro, yo voy a estar siempre, nosotros siempre nos apoyamos, yo voy a estar con ellos allá acompañándolos, grabando, haciendo todo, para que obviamente pues montemos en nuestras redes todo este proceso. Y también, claro, la información la encuentran en Modos Parlanchines, que es donde montamos pues todo lo que es nuestras presentaciones. Entonces, los invitamos también a esto y búsquenlo en Instagram, festival.
1: La versión quinta del festival de...
2: Unipersonal de narración oral.
0: Ajá. Así aparece en Instagram y allí van a salir.
2: Sí,
0: participar.
2: Sí.
0: Ok, bueno, muchísimas gracias por habernos acompañado en este espacio de La Hora Libre. Ingeniero Miguel, Brenda, bueno, lo va a decir Miguel porque Brenda cada vez que yo digo ingeniero.
2: Pero Brenda también es ingeniera.
1: Pero es que no.
0: No la conocí en el perfil de ingeniera, entonces es como complejo decirle ingeniera, me siento como muy formal.
1: No, Brenda está bien.
0: Bueno, ahora, de ahora en adelante le voy a decir Miguel.
2: Está bien, no me molesta.
1: Ya le ve los videos comiendo, ya hay confianza.
0: Sí, hay confianza, yo lo veo acá cada rato en el

0: Claro que sí, Brenda y Miguel. Ay,
1: ah, sí,
0: ya,
1: sí.
0: Suena diferente, suena más ameno, suena más.
2: Claro,
1: más
2: claro.
1: De amigos.
0: Más de pana, sí. Muchísimas gracias por haber aceptado la invitación. Espero que les haya gustado este espacio de la hora libre. Ya saben lo que les comenté, si quieren el espacio, si quieren crear un colectivo radial y todo eso, ustedes ya saben cómo tienen que hacer la propuesta con UFPS Radio, específicamente con nuestra chica al mando, que es Jessica Barrera, y de más, ¿no? Esperar que todas las personas que nos escucharon y sintonizaron en la hora libre, pues también puedan participar de Oratura, que se lleva a cabo cada 15 días en el Parque La Canasta. Y si usted es de esos aficionados que también quiere ser parte de este colectivo, si es un colectivo, ¿no? De este colectivo, quiere
1: por ahora sí
0: ir a darnos cuentos, a contarnos cuentos, a dar su granito de arena a este espacio, pues también puede contactarse con ellos, va a una presentación de ellos, espera que termine el show y habla con Brenda o con Miguel o con
2: Sergio.
0: O con Sergio, se me escapa la palabra, el nombre de Sergio. Con Sergio, y les dice, ve, yo estoy interesado, quiero ser parte de su equipo, ¿cómo hago? ¿Tengo que ser su amigo? Venga,
2: empezando
0: algo así,
2: por ahí. Empezando por ahí.
1: Tengo que hacer un casting, sí. También.
0: No, sí, claro, uno tampoco va a ir a empezar a trabajar con alguien y no lo conoce, ¿no? Pues obviamente, primero tienen que conocerlo, hacerle como unas preguntitas, un tipo de entrevista, creo yo, que para poder conformar un equipo de trabajo, porque eso ya es como un trabajo, eso ya es
2: sí.
0: Un hobby trabajo. Entonces ustedes ya saben que tienen que cumplir como unos requisitos, también obviamente van a tener la asesoría tanto de Brenda, de Sergio y de Miguel, para que ustedes también puedan perfeccionar sus técnicas en oración y también expresión oral. Se me olvidaba la palabra, yo decía oración, en expresión oral, y pues de una, ¿cómo es? Sin casco y de una, ¿cómo es el refrán? Sin
1: ¿cuál?
0: Mente.
1: Ah, sin casco
0: sin
1: y...
0: Sin casco y de frente,
1: sí,
0: algo así.
1: Sí,
0: no,
1: sí.
0: Yo soy mala para los refranes, pero me acuerdo, yo quiero decirlo, sí, como que no me da. Bueno, muchísimas gracias. ¿Algo más que ustedes quieran decirle a nuestros oyentes?
1: Muchas gracias por la invitación, muchas gracias por tenernos aquí. Cuando quieran que volvemos y posiblemente le tomemos la palabra de hacer la solicitud para el espacio también, sí.
0: Claro que sí, eso de una, ustedes saben que entre más trabajemos en equipo y podamos visibilizar esta emisora, también podemos llegar a más personas en la región de Norte de Santander y por qué no a nivel nacional e internacional, e internacionalmente nos escuchan por la web, entonces es
2: sí,
0: muy
2: claro.
0: Chévere que también tengamos esos espacios de rescatar. Yo digo que es un arte que hay que rescatar porque muchas veces se han perdido, como es la cuentería. Y eso ustedes mismos lo mencionaban, son el único colectivo de cuenteros que está vigente en la ciudad de Cúcuta y que hacen shows más recurrentes que otros, ¿no? Entonces, chicos, también felicitarlos. No cualquiera hace eso. No cualquiera es capaz de ir a hacer estas presentaciones y creo que también el tema es gratuito, ¿no?
2: Sí,
0: o sea,
2: sí, claro.
0: Ustedes lo hacen por amor al arte.
1: Literal, puro amor al arte.
0: Puro amor al arte. Entonces, qué chévere
2: sí.
0: Que ustedes también quieran aportar desde su profesión y desde su hobby a espacios culturales en nuestra ciudad. Bueno, no siendo esta hora, vámonos con otra cancioncita. ¿Qué cancioncita quieren dejarle a nuestros oyentes?
2: A mí me gusta mucho... Persiana Americana.
0: Persiana Americana.
2: De Soda Stereo.
0: De Soda Stereo. Oiga, nos fuimos con Maná y Soda Stereo esta
3: claro.
0: Tarde. Así que nos vamos con claro. Persiana y despedimos este espacio de la hora libre con esta canción. Ya nos vemos mañana o nos escuchamos mañana por la misma Dial 95.2 FM. Muchísimas gracias a todos nuestros oyentes por sintonizarnos.
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0: Son las 4.
1: Y 57 minutos.
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0: Son las 5.
1: 5 y 20 minutos.
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1: Son las 5.
2: Y 53 minutos.
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4: Es hora de honrar nuestra patria. Este es el himno de la República de Colombia, compuesto en 1887 por Rafael Núñez y música del compositor italiano Oreste Sindice.

0: Desde los estudios de Martín Noticias a esta hora, Latinoamérica al día.
1: I've suggested July 24th of next year.
0: El senador republicano Bernie Moreno propuso establecer una fecha para las elecciones presidenciales en Venezuela y planteó que se celebren el día del natalicio de Simón Bolívar, el 24 de julio.
1: We need to have elections in Venezuela.
0: Necesitamos elecciones en Venezuela, afirmó durante una entrevista dada a la cadena Fox News.
1: Obviously they're not ready for elections today.
0: Moreno reconoció que Venezuela no estaría preparada para celebrar los comicios de inmediato.
1: But I think it's extremely important to set a date. I've suggested July 24th of next year, that's Simón Bolívar's birthday.
0: Pero sostuvo que es necesario fijar desde ahora una fecha para avanzar hacia el proceso electoral. También vinculó su propuesta con Bolívar, a quien describió como el libertador de Venezuela y Latinoamérica.
1: Simón Bolívar was the liberator of Venezuela and Latin America. Previous elections had it being Chávez's birthday.
0: El congresista recordó que elecciones anteriores coincidieron con el cumpleaños de Hugo Chávez.
1: She should go back whenever she feels it's, she wants to go back. I mean, she's a free person.
0: Bernie Moreno afirmó que María Corina Machado debe regresar a Venezuela cuando considere que quiera hacerlo, porque es una persona libre. A propósito, la líder opositora, a través de su cuenta en X, agradeció al congresista Moreno por su postura sobre la necesidad de celebrar elecciones presidenciales en Venezuela, afirmando que a su juicio tendría una Venezuela democrática para la estabilidad regional y los intereses de seguridad nacional de Estados Unidos. Diversos dirigentes políticos y figuras públicas de América Latina y Estados Unidos expresaron su respaldo a la propuesta del senador republicano, muy cercano al presidente Trump en asuntos de América Latina.
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4: Más de 3 toneladas, 120 millones de dólares que se van decomisando.
0: La policía de Ecuador elevó a casi 3 toneladas la cantidad de cocaína incautada durante operativos realizados en la ciudad portuaria de Manta, en el marco del toque de queda nocturno que está vigente en 4 provincias del país con altos niveles de violencia.
4: Policía Nacional encontró tus caletas.
0: El ministro del Interior ecuatoriano, John Reinberg, publicó un mensaje en redes sociales sobre los operativos de incautación de la droga.
5: En el Perú no habrá territorio con miedo.
0: La presidenta de Perú, Keiko Fujimori, se pronunció respecto a las políticas de seguridad que implementa su gobierno frente a las olas de extorsión y sicariato que enfrenta el país. La mandataria advirtió que no cederá ante los grupos criminales.
5: Para restablecer el orden y la paz.
0: Hasta aquí Latinoamérica al día. Soy Ricardo Espinosa.
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0: Son las 6.
1: Y 33 minutos.
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1: Son las 6.
2: Y 54 minutos.
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